Los médicos a mí me dijeron que ya no tenía solución. Pero el Señor ha sido bueno conmigo. Él me ha sanado. Me ha librado de la muerte. Por eso hoy puedo decir que grandes cosas ha hecho Dios en mi vida. A ver, ¿qué tal si levanta su mano derecha conmigo? Levanta su mano. Todos, todos, levanten su mano, levanten su mano. Nadie se quede así sin su mano arriba. Levanta su mano, muévalo así, así, así. No la baje todavía, muévalo así. A ver, ¿qué tal si dices conmigo esto? Mire, diga conmigo esto, dice: si no fuera por su gracia y por su amor. Mírame, por favor, mira arriba, mira arriba.

manera, amable audiencia, gracias por su fina sintonía hacia en nuestra programación de la 107.7 FM. Bueno, agradeciendo a todos ustedes, ya en breves minutos pues nos tenemos que irnos fuera del aire, ya que el horario de cierre de esta transmisión son es de a las 7, es de a las 7 de la noche, pero vamos a finalizando cuando sean a las 6:30, así que bendiciones a todos ustedes, gracias por su amable sintonía. Recuerden que para el día de mañana estaremos nuevamente con ustedes en nuestro turno correspondiente del día de mañana, martes 15 de septiembre.

Si no fuera por el amor de Dios, ¿dónde estarías? ¿Estarías vivo? Hoy testificamos que hay un Cristo de poder. ¿Cuántos creen que Dios de nosotros es un Dios poderoso? Apláudele fuerte a Cristo Jesús, apláudele fuerte.

Santiago 2:10, porque cualquiera que guarde toda la ley, pero ofendiere en un punto, se hace culpable de todos.

manera, amable audiencia de radio, esto ha sido nuestra programación de este día de hoy. Así que agradeciendo a todos ustedes por su fina sintonía hacia la programación de la radio. Así que Dios les bendiga, no les decimos adiós, sino que hasta pronto.

porque yo sé muy bien los planes que tengo para ustedes, afirma el Señor. Planes de bienestar y no de calamidad, a fin de darles un futuro y una esperanza. Jeremías, capítulo 29, versículo 11. 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

0: Así nos lo ha mandado el Señor. Te he puesto por luz para las naciones, a fin de que lleves mi salvación hasta los confines de la tierra.
1: Hasta los confines de la tierra.
0: Hechos 13:47. 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
0: Use sus manos.
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0: porque por gracia ustedes han sido salvados mediante la fe. Esto no procede de ustedes, sino que es el regalo de Dios, no por obras, para que nadie se jacte. Efesios capítulo 2, versículos 8 y 9. 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

Jesús y voy por valles tenebrosos. No temo peligro alguno porque tú estás a mi lado. Tu vara de pastor me reconforta. Salmo capítulo 23, versículo 4. 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

Señor es mi pastor, nada me falta. En verdes pastos me hace descansar, junto a tranquilas aguas me conduce. Salmo capítulo 23, versículos 1 y 2. 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

inquieten por nada. Más bien, en toda ocasión, con oración y ruego, presenten sus peticiones a Dios y denle gracias. Y la paz de Dios, que sobrepasa todo entendimiento, cuidará sus corazones y sus pensamientos en Cristo Jesús. Filipenses, capítulo 4, versículos 6 y 7. 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

Así que no temas, porque yo estoy contigo. No te angusties, porque yo soy tu Dios. Te fortaleceré y te ayudaré. Te sostendré con mi diestra victoriosa. Isaías, capítulo 41, versículo 10. 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

la fe es la garantía de lo que se espera, la certeza de lo que no se ve. Hebreos capítulo 11, versículo 1. 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
1: El primer canto vamos a cantar con ustedes en esta noche, hermanos. Mi vida está confiado en ti, Señor. ¡Gloria a Dios!

0: Yo soy el camino, la verdad y la vida, le contestó Jesús. Nadie llega al Padre sino por mí. Juan capítulo 14, versículo 6. 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
1: Id y predicad el Evangelio, dice Jesús en su palabra, hermanos. ¡Aleluya! Vamos con los coros, voy por el mundo. ¡Gloria a Dios!

vivimos por fe, no por vista. Segunda de Corintios, capítulo 5, versículo 7. 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

te bendiga y te guarde. El Señor te mire con agrado y te extienda su amor. El Señor te muestre su favor y te conceda la paz. Números capítulo 6, versículos 24 y 26. 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

batalla de la fe. Haz tuya la vida eterna a la que fuiste llamado y por la cual hiciste aquella admirable declaración de fe delante de muchos testigos. Primera de Timoteo, capítulo 6, versículo 12. 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

0: Ahora bien, sabemos que Dios dispone todas las cosas para el bien de quienes lo aman. Los que han sido llamados de acuerdo con su propósito. Romanos, capítulo 8, versículo 28. 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
1: ¿Qué tal si le damos un fuerte aplauso al Rey que vive? Cantamos con gozo, con libertad a Él en esta noche. Cantamos este precioso canto.

tanto, pónganse toda la armadura de Dios, para que cuando llegue el día malo, puedan resistir hasta el fin con firmeza. Efesios, capítulo 16, versículo 13. 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

Así que no temas, porque yo estoy contigo. No te angusties, porque yo soy tu Dios. Te fortaleceré y te ayudaré. Te sostendré con mi diestra victoriosa. Isaías, capítulo 41, versículo 10. 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

El Señor mismo marchará al frente de ti y estará contigo. Nunca te dejará ni te abandonará. No temas ni te desanimes. Deuteronomio, capítulo 31, versículo 18. 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

se me afligía el corazón y se me amargaba el ánimo por mi necedad e ignorancia. Me porté contigo como una bestia, pero yo siempre estoy contigo, pues tú me sostienes de la mano derecha. Me guías con tu consejo y más tarde me acogerás en gloria. Salmo, capítulo 73, versículos 21 y 24. 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

torre inexpugnable es el nombre del Señor. A ella corren los justos y se ponen a salvo. Proverbios, capítulo 18, versículo 10. 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

El Señor afirma los pasos del hombre. Cuando le agrada su modo de vivir, podrá tropezar, pero no caerá, porque el Señor lo sostiene de la mano. Salmo, capítulo 37, versículos 23 y 24. 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

Dios es nuestro amparo y nuestra fortaleza, nuestra ayuda segura en momentos de angustia. Por eso no temeremos, aunque se desmorone la tierra y las montañas se hundan en el fondo del mar, aunque rujan y se increpen sus aguas, y ante su furia retiemblen los montes. Salmo, capítulo 46, versículo 1 y 3. 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

jóvenes se cansan, se fatigan y los muchachos tropiezan y caen. Pero los que confían en el Señor renovarán sus fuerzas, volarán como las águilas, correrán y no se fatigarán, caminarán y no se cansarán. Isaías, capítulo 40, versículos 30 y 31. 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

El amor es paciente, es bondadoso. El amor no es envidioso, ni jactancioso, ni orgulloso. No se comporta con rudeza, no es egoísta, no se enoja fácilmente, no guarda rencor. Primera de Corintios, capítulo 13, versículos 4 y 5. 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

hermanos. No pienso que yo mismo lo haya logrado ya. Más bien una cosa hago, olvidando lo que queda atrás y esforzándome por alcanzar lo que está adelante. Sigo avanzando hacia la meta para ganar el premio que Dios ofrece mediante su llamamiento celestial en Cristo Jesús. Filipenses, capítulo 3, versículos 13 y 14. 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

0: El Señor es quien te cuida, el Señor es tu sombra protectora. De día el sol no te hará daño, ni la luna de noche. El Señor te protegerá de todo mal. Protegerá tu vida. El Señor te cuidará en el hogar y en el camino desde ahora y para siempre. Salmo, capítulo 121, versículos 5 y 8. 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
1: Nuevamente, tu agrupación musical, Jehová, es mi luz. Primero, nos escuchaste y conociste por los temas.

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1: Dios de milagros. Dios es vida, amor y gloria.
0: Quiero estar cerca de tu.
1: Su palabra es bella como cada atardecer.

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Juan 10:28. Y yo les doy vida eterna y no perecerán jamás, ni nadie las arrebatará de mi mano. 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

Juan 6:47. De cierto os digo, el que cree en mí tiene vida eterna. 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

Hechos 3:19. Así que, arrepentíos y convertíos, para que sean borrados vuestros pecados, para que vengan de la presencia del Señor tiempos de refrigerio. 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

Romanos 3:24. Siendo justificados gratuitamente por su gracia, mediante la redención que es en Cristo Jesús. 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

El Señor tu Dios está en medio de ti, como guerrero victorioso. Se deleitará en ti con gozo, se renovará con su amor, se alegrará por ti con cantos. Sofonías 3:17. 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

pues Dios no nos ha dado un espíritu de timidez, sino de poder, de amor y de dominio propio. Segunda de Timoteo, capítulo 1, versículo 7. 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

0: que yo sé muy bien los planes que tengo para ustedes, afirma el Señor. Planes de bienestar y no de calamidad, a fin de darles un futuro y una esperanza. Jeremías, capítulo 29, versículo 11. 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
1: Porque Él es fiel y Él no ha...

0: Una vez más pregunto, ¿cuántos quieren conocer a Jesús?
1: Así nos lo ha mandado el Señor. Te he puesto por luz para las naciones, a fin de que lleves mi salvación hasta los confines de la tierra.
2: Hasta los confines de la tierra.
1: Hechos 13:47. 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

0: porque por gracia ustedes han sido salvados mediante la fe. Esto no procede de ustedes, sino que es el regalo de Dios, no por obras, para que nadie se jacte. Efesios capítulo 2, versículos 8 y 9. 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
1: Gracias, Señor Jesús, porque tú pagaste la deuda que yo.

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aun si voy por valles tenebrosos, no temo peligro alguno porque tú estás a mi lado. Tu vara de pastor me reconforta. Salmo capítulo 23, versículo 4. 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

0: Exaltamos el dulce nombre del Señor con este canto.
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El Señor es mi pastor, nada me falta. En verdes pastos me hace descansar, junto a tranquilas aguas me conduce. Salmo capítulo 23, versículos 1 y 2. 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

inquieten por nada. Más bien, en toda ocasión, con oración y ruego, presenten sus peticiones a Dios y denle gracias. Y la paz de Dios, que sobrepasa todo entendimiento, cuidará sus corazones y sus pensamientos en Cristo Jesús. Filipenses, capítulo 4, versículos 6 y 7. 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

Así que no temas, porque yo estoy contigo. No te angusties, porque yo soy tu Dios. Te fortaleceré y te ayudaré. Te sostendré con mi diestra victoriosa. Isaías, capítulo 41, versículo 10. 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

La fe es la garantía de lo que se espera, la certeza de lo que no se ve. Hebreos capítulo 11, versículo 1. 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

Yo soy el camino, la verdad y la vida, le contestó Jesús. Nadie llega al Padre sino por mí. Juan capítulo 14, versículo 6. 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

Vivimos por fe, no por vista. Segunda de Corintios, capítulo 5, versículo 7. 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

Señor te bendiga y te guarde. El Señor te mire con agrado y te extienda su amor. El Señor te muestre su favor y te conceda la paz. Números capítulo 6, versículos 24 y 26. 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

batalla de la fe. Haz tuya la vida eterna a la que fuiste llamado y por la cual hiciste aquella admirable declaración de fe delante de muchos testigos. Primera de Timoteo, capítulo 6, versículo 12. 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

Ahora bien, sabemos que Dios dispone todas las cosas para el bien de quienes lo aman. Los que han sido llamados de acuerdo con su propósito. Romanos, capítulo 8, versículo 28. 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
1: Hay momentos que nos sentimos débil y necesitamos fuerzas para poder seguir hacia adelante. Pero recordemos lo que dice la Biblia: no temas ni desmayes, porque yo estoy contigo.

pónganse toda la armadura de Dios, para que cuando llegue el día malo, puedan resistir hasta el fin con firmeza. Efesios capítulo 16, versículo 13. 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

Así que no temas, porque yo estoy contigo. No te angusties, porque yo soy tu Dios. Te fortaleceré y te ayudaré. Te sostendré con mi diestra victoriosa. Isaías, capítulo 41, versículo 10. 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

0: El Señor mismo marchará al frente de ti y estará contigo. Nunca te dejará ni te abandonará. No temas ni te desanimes. Deuteronomio, capítulo 31, versículo 18. 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
1: Aleluya. Así que abre su Biblia en el libro de Mateo. En el libro de Mateo, capítulo 25 y su versículo 20, para la gloria de Dios. Libro de Mateo, capítulo 25 y su versículo 20, y lo leemos siempre en el nombre del Padre, Hijo, Espíritu Santo. La palabra de Dios dice: y llegando el que había recibido 5 talentos, trajo otros 5 talentos, diciendo: Señor, 5 talentos me entregaste, aquí tienes, he ganado otros 5 talentos sobre ello. Y su señor le dijo: bien, buen siervo y fiel, sobre poco has sido fiel, sobre mucho te pondré, entra en el gozo de tu señor. Llegando también el que había recibido 2 talentos, dijo: Señor, 2 talentos me entregaste, aquí tienes, he ganado otros 2 talentos sobre ello. Su señor dijo: bien, buen siervo y fiel, sobre poco has sido fiel, sobre mucho te pondré, entra en el gozo de tu señor. Pero llegando también el que había recibido 1 talento, dijo: Señor, te conocía que eres hombre duro, que siegas donde no sembraste y recoges donde no esparciste, por lo cual tuve miedo y fui, escondí tu talento en la tierra, aquí tienes lo que es tuyo. Oremos. Padre que habitas en los cielos, en esta maravillosa noche, Señor del cielo, mira esta palabra, oh Dios amado, que tú nos vas a regalar en esta hermosa noche, Señor Jesús. Tú eres el único Dios grande, papá. Gracias, oh Dios amado, porque tú nos hablas a través de tu palabra. Tú nos enseñas, oh Dios amado, el camino hacia la vida eterna, Señor. Gracias, Señor. Solamente, Padre, te suplico, Dios mío, que tú, Señor, use mi corazón, mi mente, mis labios, conforme lo que tú quieras, oh Dios. En el nombre poderoso de Jesús, bendito Dios del cielo, aquí reprendemos todo sueño, aquí reprendemos todo cansancio, todos malos pensamientos, en el nombre poderoso de Jesús, bendito Dios del cielo. Amén y amén, gloria a Dios, aleluya. Bueno, en esta hermosa noche vamos a meditar bajo el tema: el descuido del deber. Gloria a Dios. 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Amén. Gloria a Dios. 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Amén. La gloria a Dios. Por eso, amados hermanos chitiolios, llegando el que había recibido 5 talentos, trajo otros 5 talentos, diciendo: Señor, 5 talentos me entregaste, aquí tienes, he ganado otros 5 talentos sobre ello. Amados hermanos, nosotros debemos de cultivar los dones que Dios ha puesto en nuestras manos, amados hermanos. Amén. Gloria a Dios, aleluya. Dios bendiga a nuestro hermano Mayen, Dios le ha dado un talento. Adelante, hermano. Hay que tener mucho cuidado de agarrarlo. La Biblia dice: retén lo que tienes para que ninguno tome tu corona. Amén. Nosotros debemos de retener lo que Dios ha puesto en nuestras manos para que nadie nos puede arrebatar nuestras manos. Amén. Dios bendiga a los hermanos de la música. Ellos tienen un talento, amados hermanos. Dios me ha dado un talento. Nuestros hermanos pastores, Dios les da un talento. Ustedes, Dios les ha dado un talento. Cada quien, amados hermanos, Dios nos ha dado un talento. Amén. Pero ¿qué debemos hacer, amados hermanos? Tenemos que trabajar, tenemos que luchar, amados hermanos, para demostrar nuestra obra a nuestro Padre Celestial. Amén. Porque no vamos a entrar por nuestro nombre, sino vamos a entrar allá en los cielos por nuestros hechos. Amén. ¿Están de acuerdo conmigo? Gloria a Dios. 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Atelum, la cotechlande cabo Jesucristo, tijo mahin que un patrón, pero atsun jale, mahin cotecajo Dios, atzente te patrón, amados hermanos. Amén. Por eso, amados hermanos, ajo machit sacoto clena, aunanco y amados hermanos amados. Dios que enquejo hermanas diaconiza, no sé, catijo cambio, tal hermano pastor, macamichicam. Qué bueno, qué bueno. Porque en otras misiones, amados hermanos, hay cambio, dos años de un periodo, dice. Ya las hermanas ya apenas van jalando cuando terminan 2 años, ya lo dejan tirado, entran otros. Amén. Pero gracias a Dios que esta misión no hay cambio, amados hermanos, y no hay vacaciones, ¿verdad? ¿Están felices conmigo? Gonzalo, amados hermanas y hermanas. Chóndete Dios, ya que hermanas ya conando tan Dios, salar que me si cambio no, y que todo misión han tenido y si te cambio no. Pero te acajón, misión hermano, no con cambio, a veces cabe, algo que se conté, pero chinda, japón, cabe tiempo, hermano, ya, nactugre, ahí Dios no con japón, más bajo en gancha que jamás, hermanos, amén. Pues dan gloria a Dios. Si así dicen los ociosos, ya no aguanto, ahí Dios, ojalá que se termine este año para hacer mi cambio, dice. Apenas van jalando, pobrecita, esos ociosas, amados hermanos, amén. No, amados hermanos, nosotros tenemos que trabajar, amados hermanos, amén. Cuando dan gloria a Dios. Cuando el Señor me llamó en el Evangelio, amados hermanos, estando yo tirado en el vicio, cuando el Señor me levantó, amados hermanos, a mí no me importó el nombre, amados hermanos. Lo que me importó es trabajar en la obra de Dios. ¿Sí? Pero hoy en día, amados hermanos, hay diáconos, amados hermanos, que se le dan su trabajo en la obra del Señor. Oh, aquel pobre diácono, hermano, apenas llega en la iglesia a cada 8 días. Es de aldea día 8. Gloria a Dios. A veces solo llega los domingos. Es de aldea Santo Domingo. Amados hermanos, nosotros, amados hermanos, nosotros no debemos estar por jalón, porque nosotros no somos camión viejo, nosotros somos hijos de Dios. ¿Cuántas hermanas y hermanas? Chacunanque y cual Dios con tili, amados hermanos. Sencillamente, hermanos, a veces cuando chinta campaña, no se can suceder en salud, amados hermanos, pero aunque sin suceder en amados hermanos, hasta la aldea de las barrancas, chinta campaña, hermanos, ay, hermano pastor, maxulo chino que chivo to desfile, sí, pero a ti se lo mía que hermano, la gloria, esto que alajun que matóxelo, que se entrega cuenta con Dios, sí. Porque aquí no estamos por vista, amados hermanos, sino que aquí tenemos que vivir la palabra de Dios, amados hermanos. Amén. Ananajalanjo, amados hermanos. Gloria a Dios. 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Si no está con ana tu que aquel tan mía, entonces a su comeje y a yo le toque el Dios. Dios contesta, amados hermanos. Amén. Cuando dan gloria a Dios. Santo es el nombre del Señor, amados hermanos y hermanos. Aleluya, gloria a Dios. Amados hermanos, a mí me impacta este pasaje de la Biblia, amados hermanos. Dice que este buen siervo, amados hermanos, trabajó y cuando vino su Señor, entregó cuenta y dijo el Señor, aleluya, a su siervo. Buen siervo y fiel, sobre poco has sido fiel, sobre mucho te pondré, entra en el gozo de tu Señor. Amén. ¿Será que nos gozamos al escuchar esa palabra? ¿Será que usted se va a gozar al decir, entra en el gozo de tu Señor? Si te gozas al escuchar esa palabra, trabaja entonces. 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Hasta chochten el tafel tungsito kia. Chitejo chochten el juel. ¡Epa! Mi cuerpo está borracho, pero mi espíritu está con Cristo. ¿Sí? Hombre tonto, quiere ir en el cielo. No, amados hermanos, aquí tenemos que trabajar en la obra de Dios para entrar en el reino de los cielos. Dice en el versículo 22, llegando también el que había recibido 2 talentos, dijo, Señor, 2 talentos me entregaste, aquí tienes, he ganado otro 2 talentos sobre ello. Otro trabajador, amados hermanos. Qué bendición, amados hermanos. Solo al analizar este pasaje, amados hermanos, nos da ánimo para seguir adelante. Amén. Que junto, amados hermanos, dice que ponlo el sitio manch. 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Sí, con la gloria a Dios. El que trabaja, que come. Y el que no trabaja, que no come. Amén. Amados hermanos, amados. 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Amén. Cuando se gozan conmigo, amados hermanos. Si nosotros trabajamos con todo nuestro corazón, Dios nos bendice. Amén. Ve los hermanos, no sé de dónde vienen, amados hermanos, amados. Dejaron la chinula por allá. Aquí están alabando a Dios. Dale, con gozo, amados hermanos. Dios nos bendice. Amén. Gloria a Dios. Aleluya. Santo es el nombre del Señor. 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Hermano pastor, clando en actividad y va, está bien, hermano, usted tarifa, hermano, usted zulía, usted cobrar y a ti mensaje, chica, hermano. Agua mi aloga sa hubo oya sa ona wetentai Dios en chiva madre ser. Pero tú te ofrendías te chama con Dios tan mi te onza esta camisa con. En otro lado el Señor me va a bendecir. Porque así pasa, madre ser. Peor cuando decimos que trabajamos por fe. Ay, pobre Mayen. Va a decir trabajo por fe, capaz de que ni gasolina le van a dar. Sí, porque así pasa hoy en día. Pero no nos quedemos callados, amados hermanos. Dios nos bendice, amados hermanos. Aleluya, gloria a Dios. Por eso, amados hermanos, yo me gozo con Cristo. Porque si nosotros trabajamos con papá Dios, pero Él no se queda con nada, Él nos bendice, amados hermanos. Amados hermanos, tuve una actividad el mes de diciembre, amados hermanos. Y como vengo trabajando, siempre he platicado con unos hermanos evangelistas que son mis amigos y me dicen, ya viene el verano, pastor, si ya viene, le digo, pues ahora llegó el tiempo de las campañas. A mí no me has cansado, hermano, aquí no hay verano para mí, aunque sea bajo la lluvia, salgo de las barrancas, aunque sea bajo la lluvia, regreso de 12, 1 de la madrugada, las actividades continúan, amados hermanos, amén, cuando dan gloria a Dios. Entonces yo dije, amados hermanos, recibí una profecía de un cantante, amados hermanos. Y el cantante me decía, amados hermanos, Dios le puso palabras en sus labios, siervo me dice, siervo, dice Dios que viene una bendición para tu vida. Recuerda que ya pronto viene, Dios me muestra una mujer que te va a bendecir, me dijo. Amén. ¿Lo cumplió Dios? ¿Lo cumplió Dios? No, dicen algunos los que no conocen su Dios. El que no recompensa a aquel negro que está allá arriba. Donde muchos fueron allá porque las sillas no, todavía están vacíos. Ya medio zancochados van a regresar mañana. Hoy me llamó un varón, me dice, hermano pastor, sí hermano, pues fíjese hermano, una hermana que es de Honduras, mandó una ofrenda para usted, una ofrenda muy especial, me dijo. Gloria a Dios, le dije. Gracias, Padre, lo que tú me hablaste, has cumplido conmigo, le dije. Una hermana hondureña, ni lo conozco, amados hermanos, pero cuando Dios dice, le vas a dar a esta a mi siervo, porque ha trabajado mucho, dirá el Señor. Amén, cuando dan gloria a Dios. Pero cuando usted trabaja, Dios te bendice. Sí, le dan gloria a Dios. Sí. Pero cuando usted no trabaja en la obra de Dios, usted va viendo en el camino donde se quedó un quetzal tirado, vas registrando en la calle. Si no se queda, billete tirado en la calle, sino mirar allá arriba, porque allá arriba viene lo bueno. Las amadas hermanas, hermanos. Sí, amados hermanos. Nos gozamos, amados hermanos, allá y hermanas que ya cuaben con chingue aquí y con chingue toclen Dios, amados hermanos. Así es, nascalanja, amados hermanos, que un antotag en Dios. Y lanchita lo ofrendaren que junto al quetzal, hermano. Ese no tiene valor, amados hermanos. Como chingelen que cuántos dinero le da usted a su hijo cuando va a la escuela. ¿Lleva un quetzal? ¿Contento se va el niño con un quetzal? Macomichirse con que me diga al naxiba su escuela. 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Y ni con toquio al toquio y se lo macomichir manquer van de quichetun chicanque. Porque solo así le estoy preguntando si dan dinero a sus hijos, no me contesta. Le estoy preguntando en mam, no lo contesta. Pero quizá alguno de ustedes, hermanos, pregúntele que si le dan dinero o no le dan dinero. El niño cuando mira un quetzal hace su cara arrugada. Pero aquí, amados hermanos, cae 25 centavos, cae 50 len, cae un quetzal y no hay bendición, amados hermanos. Pues mucha gente está quebrando su dedo, ay, no sé qué pasa, este año fue mal, dice, mal es usted. Sí, cuando Dios pone en mi corazón, amados hermanos, no me niego a dar a papá. Porque Dios nos da, amados hermanos. Por eso dice la Biblia, Dios ama al dador alegre. ¿Sí? Pero como hay ídolos entre nosotros, amados hermanos, ¿o no cree usted que no hay ídolos entre nosotros? Pasan las hermanas así con el recipiente para recaudar la ofrenda, aunque le pasen sobre su bajo su cachete, no se despierta el muerto, ahí está todo tieso. Y quiere, pero cuando está aquí, empieza a pedir su casa, empieza a pedir su carro, empieza a pedir trabajo de su esposo allá en los Estados Unidos, pero no dan los ingratos, son de cacería el codo. Gloria a Dios. ¿Me están escuchando? Santo es el nombre del Señor. Amados hermanos. Cacunan, amados hermanos. Cacunan ofrendarina, cacunan a tocar a Dios. 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Sí. 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Me decía un pastor, amados hermanos, es que la canasta de amor llega a todos los, cuando las hermanas a cada 15 días presentan la canasta de amor, pero llega mucha sal, dice. Ni que tan fuera es el chivo, es el pastor, porque sal va a comer. Ahora si sal come usted, porque por ser tacaño. ¿Sí? Y no por eso estamos aquí como pastores, ¿no, amados hermanos? Porque Dios bendice a sus siervos, amados hermanos. Amén. Cuando dan gloria a Dios. Santo es el nombre del Señor. Ahora viene lo más importante. Ponga mucho oído a este. Usted que me está escuchando en la radio, usted que está aquí. Si usted no trabaja en la obra de Dios, aquí viene. Aleluya. Dice, amados hermanos. Aleluya, gloria a Dios. Llegando también el que había recibido un talento y dijo, Señor, te conocía que eres hombre duro, que siegas donde no sembraste, recoges donde no esparciste, por lo cual tuve miedo y fui, escondí tu talento en la tierra, aquí tienes lo que es tuyo. Ja. Así pasa hoy en día, amados hermanos. Así pasa hoy en día, amados hermanos, amados. Aleluya, gloria a Dios. Hoy en día, amados hermanos, cuántos talentos Los hombres y mujeres lo tienen escondido por escuchar la voz de Satanás. ¿Cuántos hermanos y hermanas? 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Ah, son chiole, che, como un hautmil, son tiba, no te vincilla, para eso sos bueno, pero para trabajar, no. ¿Sí? 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Gloria a Dios. Aleluya. Atos cuando, amados hermanos, cuando Tawi rey, amados hermanos, aprovechar el tisara, Satsun Sohtu Tibah rey, amados hermanos. Por eso tenga mucho cuidado que no te metes con la mujer de tu hermano, porque ira de Dios viene sobre ti. ¿Sí? Cuando dan gloria a Dios.

siervo malo, negligente. Sabías que ciego donde no sembré y el recojo donde no esparcí. Por tanto, habías haber dado mi dinero a los banqueros y al venir yo hubiera recibido lo que es mío con los intereses. Ahora viene, quitadle pues el talento, dadlo el que tiene 10 talentos, porque el que tiene le será dado y tendrá más. Y al que no tiene, aún el poquito que tiene le será quitado. Amén. Y al siervo inútil, echadle en las tinieblas de afuera, allí será el lloro y el crujir de diente. Amén. Pero esto será muy tarde, amados hermanos. Amén. ¿Cotzalas, hermanos y hermanas? Chitiol Dios, amados hermanos, aleluya, gloria a Dios. Qué tremenda, amados hermanos, amados. 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Amén. Cuando dan gloria a Dios. 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Sí. A veces, amados hermanos, te acuerdas, hermano, chiván, así este hermano, pastor, minzat con güey, tú me dicen coro, y na, y dice güey, coro, y na, tú me dicen coro, y pichumente, si no la limpia al tu iglesia, o que está la tontoca cantante, Cochente Fernández, saco nana, dite ojlen, totaga en Dios. 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Amén, cuando dan gloria a Dios. Por eso, amados hermanos, Dios nos habla de esta manera. Amén. 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

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Vamos a orar. Que Dios bendiga a nuestros hermanos de la música. Sigamos fieles con Dios. Padre, que habitas en los cielos. Te doy gracias, Señor. Te doy gracias, Padre. Gracias, oh Dios eterno.

trabajando en tu obra, oh Dios. Mire, Señor, tu pueblo que aquí está presente, Dios mío. Mire, Señor, tu pueblo que aquí está presente, Dios eterno. Si alguno de estas mujeres que están aquí, si alguno de estos varones que están aquí, Señor, están reconciliando contigo, Padre, perdónalos, oh Dios. Perdónalos, Padre. Oh Dios amado. A veces hoy en día, para escuchar la voz de Satanás, son más obedientes tus hijos, tus hijas, que no escuchar tu voz, Padre. Mire, Señor, a los que me están escuchando en la radio, a los que me están viendo en esta noche a través de la radio, Padre, a través de esta transmisión, Dios mío, a los televidentes, Padre, si alguno está torcido, Dios mío, y quieren de

0: Dios amado. Gracias, oh Dios amado. Gracias, oh Dios todopoderoso, en el nombre de Jesucristo de Nazaret. Espíritu Santo de Dios, gracias, oh Dios amado. Gracias, oh Dios mío. Bendice a tus hijas que están trabajando en esta iglesia, Dios mío. Ayúdalos, dale entendimiento para seguir adelante, en el nombre poderoso de Jesús. Bendito Dios del cielo. Amén y amén. Gloria a Dios. Aleluya. Así que, amados hermanos, que Dios les bendiga. Y gracias por este privilegio. Y nuestro hermano pastor con nosotros.
1: Se me afligía el corazón y se me amargaba el ánimo por mi necedad e ignorancia. Me porté contigo como una bestia, pero yo siempre estoy contigo, pues tú me sostienes de la mano derecha. Me guías con tu consejo y más tarde me acogerás en gloria. Salmo, capítulo 73, versículos 21 y 24. 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

torre inexpugnable es el nombre del Señor. A ella corren los justos y se ponen a salvo. Proverbios, capítulo 18, versículo 10. 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

El Señor afirma los pasos del hombre. Cuando le agrada su modo de vivir, podrá tropezar, pero no caerá, porque el Señor lo sostiene de la mano. Salmo, capítulo 37, versículos 23 y 24. 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

Dios es nuestro amparo y nuestra fortaleza, nuestra ayuda segura en momentos de angustia. Por eso no temeremos, aunque se desmorone la tierra y las montañas se hundan en el fondo del mar. Aunque rujan y se increpen sus aguas, y ante su furia retiemblen los montes. Salmo, capítulo 46, versículo 1 y 3. 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

jóvenes se cansan, se fatigan y los muchachos tropiezan y caen. Pero los que confían en el Señor renovarán sus fuerzas, volarán como las águilas, correrán y no se fatigarán, caminarán y no se cansarán. Isaías, capítulo 40, versículos 30 y 31. 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

El amor es paciente, es bondadoso. El amor no es envidioso, ni jactancioso, ni orgulloso. No se comporta con rudeza, no es egoísta, no se enoja fácilmente, no guarda rencor. Primera de Corintios, capítulo 13, versículos 4 y 5. 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

Hermanos, no pienso que yo mismo lo haya logrado ya. Más bien una cosa hago, olvidando lo que queda atrás y esforzándome por alcanzar lo que está adelante. Sigo avanzando hacia la meta para ganar el premio que Dios ofrece mediante su llamamiento celestial en Cristo Jesús. Filipenses, capítulo 3, versículos 13 y 14. 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

0: El Señor es quien te cuida, el Señor es tu sombra protectora. De día el sol no te hará daño, ni la luna de noche. El Señor te protegerá de todo mal. Protegerá tu vida. El Señor te cuidará en el hogar y en el camino desde ahora y para siempre. Salmo, capítulo 121, versículos 5 y 8. 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

Juan 10:28, y yo les doy vida eterna, y no perecerán jamás, ni nadie las arrebatará de mi mano. 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

Juan 6:47. De cierto os digo, el que cree en mí tiene vida eterna. 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

Hechos 3:19. Así que, arrepentíos y convertíos, para que sean borrados vuestros pecados, para que vengan de la presencia del Señor tiempos de refrigerio. 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

Romanos 3:24. Siendo justificados gratuitamente por su gracia, mediante la redención que es en Cristo Jesús. 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

0: Mira, mi hija, hace días que yo le he pedido a Dios y hablar con ustedes, con mis hijos. Ustedes saben la pobreza que estamos atravesando. Las deudas cada día me enloquecen y ya no sé qué hacer. Por eso tuve que tomar esta difícil decisión de viajar a Estados Unidos. Y se me parte el alma dejarlos, porque los amo.
1: No te vayas, papi. Sabes que yo y mis hermanitas te queremos mucho, papi. No te vayas, papi.
2: Duele aceptar la decisión que tomaste, mijo. Si así has pensado, pues está bien. Solo te pido algo: que no te olvides de nosotros y nunca, nunca te alejes de Dios. Por favor, que el Señor te acompañe.

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El Señor tu Dios está en medio de ti, como guerrero victorioso. Se deleitará en ti con gozo, se renovará con su amor, se alegrará por ti con cantos. Sofonías 3:17. 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

Muy buenos días, muy buenos días, amable audiencia de radio. Buenos días para toda la fiel audiencia, a los que ya se encuentran ahí en sintonía de la programación en esta mañana. Es una bendición de parte del Señor que nos permite nuevamente esta oportunidad de poder llegar hasta sus amables hogares a través con nuestra programación de la 107.7 FM Revelación Estéreo. Para poder continuar con nuestra programación, acá quiero elevar palabras de oración a Dios Todopoderoso, pidiéndole a Él su guianza y su dirección, que sea en el céntrico de la programación que acá estaremos realizando en este día de hoy. Amado Dios y Padre, que en el cielo habitas, en la tierra y en todo lugar, Señor. Muy buenos días, Padre, buenos días, Hijo, buenos días, Espíritu Santo de Dios. En esta mañana, Señor, me acerco hacia tu divina presencia, Padre. Primeramente, agradeciéndote a ti, mi Dios, por la oportunidad, el privilegio que tú me permites de poder estar aquí en cabina de radio, Señor, de llevar la programación de este día de hoy, Señor. Padre, te pido, Señor, por esta radio, todos los aparatos, el equipo que compone esta radio. También, Señor, te pido por la gerencia, te pido fuerza, te pido a que tú lo ayudes cada día, Señor. Señor, te pido por las locutoras, locutores, Padre, te pedimos a que tú nos des fuerza cada día para poder continuar. También a toda la audiencia, Señor, yo clamo, Padre, por toda la audiencia. Dios de la gloria, eres el Dios grande, fuera de ti no hay otro como tú.

Te pido, Padre, te pido, Señor, por las vidas que, quizás están pasando por momentos difíciles. Padre, te pido, Señor, a que lo levantes, a que lo restauras con tu poder.

Extiende tu mano de poder, Señor, sobre las vidas. En este momento, Padre, te pido, Dios, te pido, Padre, por los que se van a comunicar. Desea los bendigo en tu nombre, Padre, por las vidas, los que se van a comunicar, también los programadores, Padre, de esta radio, de este día de hoy, Padre. Seas tú, Señor, el que pueda estar, y Señor, guiándolos, Padre bendito. Mi alma alaba tu nombre, te glorifica. Amén, Señor.

Mañana amable audiencia de radio, es así como hemos pedido a nuestro Dios Todopoderoso su guianza para que nos pueda ayudar. Reconocemos que sin Dios nada podemos hacer. Así de que muchas bendiciones para todos y todos ustedes, para toda la fiel audiencia que se encuentra ahí sintonizando nuestra programación. Que Dios les bendiga. Ya que cuando sean las 8 de la mañana estaremos ya presentándoles el programa Grandes Cosas ha hecho Jehová con nosotros, programa que es dirigido por nuestro hermano Álvaro Mauricio Ramírez. Le invito a que usted pueda estar ahí sintonizando el programa de 10 a 12 del mediodía, el programa La Voz del Espíritu Santo, programa que es dirigido por nuestro hermano Pastor Ismael Romero. Así de que a continuación escucharemos preciosísimos temas porque ya en breves minutos estaremos ya presentándoles el programa y vamos a estar allá, vamos a estar entonces llevándoles el programa hacia en sus amables hogares, allá donde quiera que usted se encuentre, quizás en el trabajo o en la casita, en el negocio, ahí en la tienda. Pues nosotros le estaremos acompañándoles durante este día de hoy, martes. Gracias a todos ustedes. Bendiciones para todos.

Romanos 5:21, para que así como el pecado reinó para muerte, así también la gracia reine por la justicia para la vida eterna mediante Jesucristo, Señor nuestro. 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

Gloria a Dios. Muy buenos días, amados hermanos, en esta hermosa hora de la mañana. Ya estamos con ustedes entonces para llevar el programa radial Grandes Cosas ha hecho Jehová con nosotros. Bueno, a Dios gracias, este programa radial llega en sus amables hogares. En primer lugar, es conducido por el Dios Padre, Hijo, Espíritu Santo. Y enseguida por su hermano y amigo en Cristo Jesús, Álvaro Mauricio Ramírez. Este programa radial es patronizado por la familia Godínez Vázquez, que se encuentran allá en la Unión Americana. Agradecemos a la familia que aún todavía nos patrocina el programa radial, que se transmite todos los días martes de 8 a 10 de la mañana. Tenemos el horario de 120 minutos. Bueno, estamos ya entonces con ustedes ya para llevar el programa radial en esta mañana, donde ya estamos viviendo el día martes. Vamos a ver la fecha, el día martes 15 de septiembre. Estamos viviendo el día martes en la fecha 15 de septiembre. Bueno, a Dios gracias, ya estamos entonces con ustedes para poder llevar un mensaje más de la palabra del Señor, para bendecir su vida a través con las alabanzas, con los cantos. Gracias a cada uno de ustedes que están sintonizando a través de la frecuencia de radio, y los que están visualizando en muchos lugares, no solamente en Guatemala, fuera de Guatemala. Bendiciones para ustedes, los que están visualizando esta mañana, especialmente la familia patrocinadores allá en los Estados Unidos, los que están visualizando. Gracias, gracias por visualizarnos ya en esta preciosa hora de la mañana. Ya estamos ya entonces para llevar el programa radial, pero si antes de todo vamos a orar un momento. Voy a elevar palabra de oración y después, si ustedes desean comunicarse con nosotros, lo pueden hacer en nuestro número, que es el 49-42-84-71, 49-42-84-71, está disponible después de la oración. O al número de la radio, que es el 31-67-04-43, tampoco está disponible si ustedes desean marcarlo después de la oración, ya que ahí está mi hermana Glendy, que está en cabina 1 de radio, para poder atender su llamada o mensaje de texto. Si usted siente unirse juntamente conmigo en esta mañana a través en oración, lo puede ser, ya que voy a elevar palabra de oración. Amado Dios, tú que habitas en tu trono de gloria, en esta mañana, Señor, agradezco en primer lugar. De nuevamente, Señor, me presento delante de ti. En primer lugar, Señor, gracias porque tú me has dado la oportunidad de ver un nuevo día, un nuevo amanecer, un nuevo mañana tan lindo que podemos contemplar, Dios mío. Y gracias, Dios mío, por cuanto nos has dado también el aire. El aire, Señor, que podemos respirar cada momento. No tenemos, Dios mío, como que agradecerte, solamente Dios. Puedo, Señor, expresar palabras de agradecimiento por cuanto, Dios, que aún, Señor, tu gracias, tus favores, tu misericordia, aún ha estado sobre nosotros, sobre nuestra familia. Gracias, Dios mío, por cuanto, Dios,
has tenido la paciencia sobre nosotros, sobre este mundo. Quizás este mundo, Señor, está lleno de pecado, de maldad. Está lleno, Señor, de violencia, de asalto, de secuestro, de odio, de mentira, de celos. Pero más tú, Dios mío, has sido grande con nosotros. Quizás nosotros, Dios mío, no somos buenos, pero tú has sido bueno por los siglos de los siglos. Señor, en el nombre de Jesús agradezco por cuanto de nuevamente me has traído en cabina de radio para poder llevar el programa radial, Dios amado, que se transmite todos los días viernes. Señor, bendigo, Señor, en primer lugar, mi familia, allá donde estén en el trabajo, allá donde estén, Señor, en el campo, guárdalo cada uno de ellos, protéjalo, cuídalo, Dios. Señor, también clamamos por la familia, patrocinadores de este programa radial, allá donde estén. Cuídalo, Dios mío, de todo mal, de toda tentación, de todo peligro.

Señor, no es fácil estarnos, Dios mío, en las cabinas de una radio. Pero tú lo has llamado a ellos, a ellas, para servir en tu obra. Yo sé que, Señor, no hay cosas imposibles, todo es posible. Bendigo, Señor, la gerencia de radio. Mira, Señor, la radio Revelación Estéreo. Yo lo pongo, Señor, el aparato, el equipo de radio en tus manos. Todo, Señor, el equipo que compone la radio, del más grande, del más pequeño, Señor, toma el cuidado, toma el control sobre la radio, Dios amado. Bendigo, Señor, los propietarios, que tú sigas bendiciendo más a cada uno de ellos. Yo sé que, Dios mío, ellos, Padre, luchan para que la radio aún esté, Dios mío, en vigencia, para llevar tu palabra a través por la radio. Yo sé que, Dios mío, quizás hay, Dios mío, precio, pero tú lo vas a recompensar, lo que ellos han puesto, Dios mío, en tu obra. Bendigo, Señor, a todos mis hermanos, a mis hermanas que son fieles oyentes de este programa radial. Yo lo bendigo en tu nombre. Allá donde se encuentra en su trabajo, allá donde se encuentra, Dios mío, en su negocio, allá donde se encuentra, Dios mío, quizás, allá, Dios mío, en la ciudad, en el trayecto de camino, en donde quiera, Dios mío, alguno que están sintonizando, Dios mío, allá en su hogar, allá en la cocina, quizás alguna, algo en familia, Dios mío, que hasta hoy están reunidos alrededor de la mesa, aquella familia, Padre, que están, Señor, alrededor de la mesa, bendízalo. Yo lo bendigo a cada uno de ellos por nombre, Dios amado. Bendigo, Señor, a todos los que están escuchando a través de la frecuencia de radio, los que estarán visualizando, Dios mío, a través de la transmisión en vivo. Bendigo, Señor, a nuestros amigos. Algún amigo, Dios, está escuchando, Dios, este programa radial a la distancia, en su trabajo, yo lo pongo en tus manos. Bendigo, Señor, oramos por aquellos, Padre bendito, que está pasando momentos difíciles, aquellos que lloran, aquellos que sufren, aquello, Dios mío, quizás ha perdido la fe, la confianza, que ya no hay solución. Quizás el médico, Padre, no ha hecho nada por él o por ellos. Quizás el médico lo ha desahuciado, Padre bendito. Quizás el médico no ha podido combatir la enfermedad. Pero tu mano, tu poder, tu gloria puede ser algo especial en la vida de tus hijos, de tus hijos. Ayúdame, Señor, al transcurso de este programa radial. Yo sé que, Señor, usa mi boca, mi labio, mi garganta. Necesito valor espiritualmente, físicamente. Señor, en esta mañana agradezco de nuevamente estamos, Dios mío, en este lugar para llevar el programa radial en esta mañana. Oh, que la alabanza, Dios, sea de una bendición para la vida de tus hijos, de tus hijas. Que la palabra, Dios mío, sea de una bendición para tus hijos, para tus hijas. Que tu palabra, Dios, nos insta para poder seguir adelante. Que nunca, Señor, podemos fallar. Que nunca podemos ofenderte. No permitas, Señor.

Señor, que nosotros podemos caer en los errores. No permitas, Señor, tú estás conmigo en todo el momento. Señor, necesito tu ayuda. Quizás a veces hay momentos difíciles, Señor, pero nunca me has dejado. Has estado conmigo en todo el momento, a cada día, Padre bendito. Señor, oramos por aquella familia, Señor, que está pasando un momento de dolor. Aquella familia, Dios mío, quizás está pasando un momento de tristeza, de angustia. Señor, yo lo pongo en tus manos. Aquella familia, Señor, que está en, Señor, internado en los hospitales. Aquellos, Señor, quizás están en las cárceles. Quizás Dios mío ha hecho lo malo, pero ten misericordia sobre aquella familia que está, Señor, guardando un prisión en la cárcel. Señor, yo lo pongo en tus manos. Ten misericordia sobre ellos. Pasa tu mano de poder y de gloria sobre ellos, Padre bendito. Oh, en esta mañana, Señor, gracias. Agradezco el tiempo, la oportunidad que tú me has traído en las cabinas de radio. Gracias, soberano Dios, en el nombre de

hermanos, en esta preciosa mañana ya estamos entonces con ustedes para llevar el programa radial. Grandes cosas ha hecho Jehová con nosotros. Bueno, les saluda un hermano y amigo en Cristo Jesús, Álvaro Mauricio Ramírez. Somos miembro y líder de la Iglesia de Dios Pentecostal Fuente de Vida de este lugar. A Dios gracias, ahí estamos trabajando con nuestros hermanos en la iglesia. Ahí estamos sirviendo en la obra del Señor. Bendiciones a mi hermano Diego López allá en parte del municipio de San Cristóbal Cucho, ya que nuestro hermano es fiel oyente de este programa radial. Bendiciones a mi hermano Diego, ánimo en la obra del Señor, ya que ahí están, posiblemente trabajando fuertemente. Bendiciones hermano Diego, su amada familia. Su amada esposa, yo lo insto en el nombre del Señor, ánimo en la obra del Señor. Bendiciones a nuestro hermano Rigoberto Orozco allá en Caserío Los Cipreses, aldea Rancho Bojón. Bendiciones al siervo, ya que un varón ha sido fiel oyente de este programa radial. Bendiciones a mi hermana Angélica, a su amada familia, a los jóvenes, ahí están, posiblemente algunos ya trabajando fuertemente. Bendiciones a la familia de mi hermano Rigo, ya que el día domingo allá estuvimos con los hermanos allá en el Nuevo Matasano. Allá estuvimos ministrando los coros de avivamiento con la agrupación Revelación Cristiano. Bendiciones a mi hermano Rigo como vocalista. Ahí está mi hermano Rigo muy contento, sirviendo en la obra del Señor. Bendiciones a los hermanos de la Iglesia Primitiva de Dios allá en Nuevo Matasano, especialmente al hermano pastor. Bueno, a la familia Ramírez Velázquez, ya que allá estuvimos juntamente con ellos. Bendiciones a mi hermano Lionel Ramírez, a su familia, a nuestros hermanos que están en los Estados Unidos, ya que allá estuvimos cantando los coros de avivamiento juntamente con nuestros hermanos. Bendiciones a la agrupación Revelación Cristiano. Bendiciones a todos mis hermanos de aquel lugar de Nuevo Matasano, ya que ahí estuvimos muy contentos, glorificando el nombre del Señor juntamente con ellos. Bendiciones a mi hermano Pastor Adán, ya que ahí están muy contentos. Lamentablemente el nombre del pastor donde estuvimos se nos fue por alto, pero ahí está el hermano pastor muy contento, la familia Ramírez Velázquez, por la bendición que han recibido de parte del Señor. Bendiciones para ustedes en esta preciosa hora de la mañana, ya que el tiempo no se detiene. El tiempo aquí es oro. Bendiciones a mi hermana Glenty, muy contenta. Ahí está en cabina. No sé si ya pudo saborear el delicioso desayuno o no, pero no es cierto. Ahí está mi hermana. Muy contento en esta mañana. Muy bien, amados hermanos, en esta preciosa hora de la mañana, mientras que si alguien desea comunicarse con nosotros, lo puede ser ya disponible los números, que es el 49-42-84-71, o al número de la radio, que es el 31-67-04-43, de la radio Revelación Estéreo.
Bendiciones a los hermanos que están ya visualizando a través en la transmisión en vivo. Vamos escuchando este canto para poder bendecir su el nombre del Señor y al pueblo del Señor. Ya estamos ya 8 de la mañana con 19 minutos. Vamos escuchando este precioso canto con la agrupación Los Hermanos Alvarado. Este canto dice de la siguiente manera.

Muy bien, amados hermanos, en esta preciosa hora de la mañana estamos muy, muy contentos en cabinas de radio. Gracias por su fina sintonía a este programa radial. Grandes cosas ha hecho Jehová con nosotros. Bueno, que se transmite todos los días martes de 8 a 10 de la mañana. En primer lugar es conducido por el Dios Padre, Hijo, Espíritu Santo, y enseguida por su hermano y amigo en Cristo Jesús Álvaro Mauricio Ramírez. Hemos bendecido su vida con este precioso canto con los hermanos Alvarado, ya que son cantos de bendiciones, amados hermanos. Bendiciones a mi hermano Rigoberto. Bueno, dice que se ha comunicado con nosotros. Dice, adelante hermano, somos fieles oyentes de su bendecido programa radial. Bueno, estamos en la hora del pollo, dice. Bueno, le deseamos buen provecho, hermano siervo. Dice, saludando a toda la audiencia de Radio Revelación Estéreo, dice, y saludando a mi hermana Glendy, que está en cabina 1 de radio, dice. Bueno, y saludando a nuestra familia, gracias hermano siervo, gracias por los saludos para nuestra familia. Ahí están, bueno, algunos trabajando fuertemente. Dice, saludando a toda la audiencia de radio. Bueno, dice, ha solicitado una alabanza, dice, vamos a ver, con el hermano Rudy López, el fiel siervo, dice. Claro que sí, mientras que nuestra hermana esté localizando este precioso canto con nuestro hermano Rudy López, fiel siervo. Bendiciones a nuestros hermanos allá en Aldea Rancho Bojón, especialmente a mi hermana Rosalinda, ya que ella nos visualiza. Ánimo, hermana Rosalinda Mejía, a mi hermana Jessica Mejía, gracias, gracias por sintonizarnos en esta preciosísima mañana. Enviamos saludo a mi hermana Estela Carreto allá en Caserío, el centro de este lugar. A nuestra hermana Griselda López allá en los Estados Unidos. A mi hermano Jacinto Romero. A mi hermano vamos a ver, a mi hermano Ervin Vicente, bendiciones a mi hermano Ervin, a todo, a mi hermana Olga Bail, a mi hermana Estela Bail, a mi hermano, vamos a ver, a nuestro hermano Heyman Godínez, allá en el Plataneño, bendiciones a nuestros hermanos allá en la provincia. A todo en esta mañana, bendiciones para ustedes, los que están sintonizando allá en su trabajo, en la cocina, allá en el cuarto, en el dormitorio. Gracias, gracias por su fina sintonía al programa radial. Vamos entonces ya escuchando este precioso canto, la sugerencia de nuestro hermano Rigoberto Orozco, sintonizando allá en Los Cipreses, Aldea Rancho Bojón. Gracias, gracias por sintonizarnos.

Muy bien, amados hermanos, en esta hermosa hora de la mañana estamos entonces bendiciendo su vida a través con las alabanzas. Bendiciones a mi hermano Rigoberto, a su amada familia, especialmente a mi hermana Angélica. Gracias, hermana Angélica, por la ofrenda que el día de ayer estaba depositando en nuestras manos. Bendiciones a mi hermana Angélica, a su amada familia, bueno, el varón más chiquito de la familia. Bendiciones para ustedes en esta preciosa hora de la mañana. Enviamos saludo también a nuestro hermano Neptalí Aguilar allá en el Nuevo Matasano. Ahí está mi hermano Nepta, muy contento, dice. Bendiciones a su amada familia en esta preciosa hora de la mañana. Ya que estamos ya entonces ya llegando 8 de la mañana con 34 minutos. Estamos ya 8 de la mañana con 34 minutos, amados hermanos, el tiempo no se detiene. Ya que vamos llegando ya al consejo de la palabra del Señor. Bendiciones a mi hermana Edilza Romero, donde me están sintonizando en esta mañana, ya que ella es fiel oyente de este bendecido programa radial. Como lo hace también mi hermana Irma Gómez. Gracias, hermana Irma, gracias por su fina sintonía a este programa radial. Bendiciones a mi hermana María Pérez allá en la tercera calle, el Rosario Champerico. Gracias, hermana María, por su fina sintonía, ya que ella dice: siervos, somos fieles oyentes de su bendecido programa radial aquí en la tercera calle, el Rosario Champerico. Dice: gracias, hermana María. Bendiciones a María Dalila. Ahí está muy contenta mi hermana María Dalila. A nuestro hermano Víctor Ramírez, ya que ahí está mi hermano Víctor también trabajando fuertemente allá en la zona costera. Bueno, en esta preciosa hora de la mañana, bendiciones a mi hermana Carla Arriaga, ya que el día domingo estuvimos orando por la familia. Bendiciones a mi hermana Carla, a nuestro buen amigo Don Brisner Arriaga, a su amada familia completamente. Le enviamos saludos para ustedes. Bendiciones a mi hermano Raúl de León. Bendiciones a mi hermano Raúl, a mi hermana Lidia Mejía. Especialmente a mi hermano Víctor, hermano Víctor, ánimo, paciencia en la vida. Yo sé que no es fácil donde está pasando, hermano Víctor, pero solamente pedir fuerza, valor, ánimo al Señor. Yo sé que Dios nos da el valor en cualquier momento. Entonces, gracias por su fina sintonía. Vamos a ver si ha entrado comentario o no ha entrado comentario. Entonces, vamos a entrar del consejo de la palabra. Entonces, el tiempo vendrá a mi hermana Glendy si ya tiene algún comentario o no. Pero si no ha entrado, vamos ya entrando ya al mensaje de la palabra del Señor.

Muy buenos días a toda la audiencia de la radio y del espacio de este programa radial. Grandes cosas ha hecho Jehová con nosotros. Es una bendición de poder llegar hacia sus amables hogares a través con el espacio de este programa radial. Dios bendiga. Nuestro hermano director del programa, hermano Álvaro Ramírez, le animamos a seguir siempre hacia adelante, predicando la palabra del Señor, especialmente a los patrocinadores, a la familia que allí se encuentran en Estados Unidos. Saludos a la familia Godínez Vázquez. Le mandamos nuestro cordialísimo saludo, ya que ellos son los que están retransmitiendo el programa o transmitiendo acá en Revelación Estéreo, como también a través en el Facebook, nuestra transmisión en vivo. Así que gracias, hermano. De apellido Godínez Vázquez, a su esposa hermana Dorian Vázquez y a toda la familia le mandamos nuestro saludo. Por acá tenemos este saludo a través por vía mensajito de texto y quiero dar la leída a este mensaje de texto. Dice: buenos días, hermano Álvaro, te animo que sigues adelante la obra del Señor. Saludos a los patrocinadores de la programación. Saludos a la hermana que está en cabina 1 y un saludo a Amarilis Romero. Aquí estamos escuchando tu linda programación. Me complace con dos temas. Uno de Amílcar Zapeta, Sigue Adelante, Sigue. Y otro con Griselda Morales, En los Tiempos de Noé. Solamente, hermano, y bendiciones atentamente, Elida Díaz. Gracias, hermana Elida, gracias por tu sintonía. Gracias, hermana Elida, que Dios te bendiga. Bueno, escuchando allá en San Mateo, California, saludamos a Marilis Romero también. Saludos a nuestra hermana, la hermanita Elida, ya que por ahí nos está sintonizando. Gracias por haber reportado acá la sintonía. Nos ha solicitado por acá dos preciosísimos temas. El tema Sigue Adelante, Sigue, de Amílcar Zapeta, y En los Tiempos de Noé, de Griselda Morales. Queremos saludar también a nuestra hermana Griselda Tomás, sintonizándonos allá en Estados Unidos. Gracias, hermana Griselda, por tu sintonía. Que Dios la bendiga. Hasta allá se encuentra nuestra hermana sintonizando la programación allá en Virginia, Estados Unidos. Muy buenos días, hermano Álvaro, lo estoy visualizando aquí en Aldea Rancho Bojón, dice Elgin González. Gracias, Elgin, que Dios te bendiga. Bueno, ahí nos están sintonizando, hermano Elgin González, allá por Aldea Rancho Bojón, visualizándonos en esta oportunidad. Que Dios lo bendiga. Y saludos a toda su familia. Saludos cordiales a Vázquez Bautista. Bueno, me imagino que ya está por Aldea de las Granadillas, nos está visualizando. Saludos a Vázquez Bautista, a Elida Díaz, a Griselda Tomás, que ahí están conectados visualizando en esta hora de la mañana. Así que déjanos tu comentario desde donde nos está visualizando en esta mañana. Amable audiencia de radio, déjanos tu saludo a través de los comentarios. Comente desde dónde nos está visualizando. Así que de esta manera entonces vamos complaciéndole a nuestra hermanita Elida Ramírez. Elida Díaz. Vamos a estar complaciéndole con sus dos preciosísimos temas que por acá nos ha solicitado. Nos ha solicitado por acá estas preciosísimas alabanzas que a continuación estaremos incluyendo. Viene sonando estas dos alabanzas para complacerle a nuestra hermanita Elida Díaz. Así que a los que desean comunicarse, tenemos disponible nuestra vía de comunicación 3167-0443. 3167-0443. Línea completamente disponible para que usted pueda reportarnos tu sintonía.

por acá hemos incluido la sugerencia de nuestra hermanita Elida Díaz, sintonizándonos allá en Estados Unidos. Allá nos está sintonizando. Así de que bendiciones. Entonces, por acá tenemos otro saludo más que nos dice de esta manera. Vamos a ver por acá este saludo de nuestros hermanos y amigos que se encuentran ahí en sintonía de nuestra, bueno, del espacio de esta programación, grandes cosas ha hecho Jehová con nosotros. Bueno, por acá saludamos a la audiencia que se encuentran ahí con nosotros sintonizando. Que Dios les bendiga. Vamos a ver por acá. Dice este otro saludo de la siguiente manera, a la sintonía de mi hermanita Maribel sintonizándonos ahí en la bueno, allá por Vinca Los Cerritos. Dice saludos para toda la audiencia de la radio. Dice gracias a mi hermanita sintonizándonos en esta oportunidad. Gracias, gracias por su sintonía. Bueno, de esta manera entonces estos son los saludos que hemos recibido. Nuestro hermano Álvaro continuará con el espacio de este programa radial.

Hermanos, en esta preciosa hora de la mañana, ya estamos ya 9 de la mañana, menos 6 minutos. El tiempo no se detiene. 9 de la mañana, menos 6 minutos. Bendiciones a mi hermana Elida Díaz Romero, allá en los Estados Unidos. Gracias, hermanita, gracias por comunicarse con nosotros, ya que ella, cuando estuvimos predicando en la radio La Voz de lo Alto, bueno, ella estuvo apoyando el ministerio también. Bendiciones a mi hermana Elida Díaz Romero. Gracias, gracias por su fina sintonía al programa radial. Bendiciones a mi hermano Edwin González. Gracias por sintonizarnos a la familia Vázquez Bautista, a nuestra hermanita Maribel Romero, ya que es fiel oyente de este programa radial allá en Finca Cerrito, posiblemente escuchando allá en la tienda, dice, bueno, posiblemente ya saboreando un delicioso Pepsi bien fría, dice. Bendiciones a mi hermanita Maribel Romero, allá se me está sintonizando allá en la tienda. Gracias, gracias, hermanita, por su fina sintonía en esta mañana. Muy bien, ya vamos ya aprovechando el tiempo, ya vamos ya a entrar un momento al consejo de la palabra del Señor. Abra su Biblia juntamente conmigo en el libro del profeta Isaías, hermano, hermana, en esta mañana, en el libro de Isaías, capítulo número 13, en el versículo 10. Abra juntamente su Biblia conmigo, el libro del profeta Isaías, capítulo 13, verso 10, y vamos a ver la palabra honrando al nombre del Padre, Hijo, Espíritu Santo. Y la letra dice de la siguiente manera: por lo cual las estrellas de los cielos y sus luceros no dará su luz, y el sol se oscurecerá al nacer, y la luna no dará su resplandor. 11. Y castigaré al mundo por su maldad, y a los impíos por su iniquidad, y haré que cese la arrogancia de los soberbios, abatiré la altivez de los fuertes, haré más precioso que el oro fino al varón y más que el oro ofir al hombre. Vamos a meditar un momento sobre la bendita y poderosa palabra del Señor en esta mañana. En el verso 10 que habla el Señor, amados hermanos, oye: y por lo cual las estrellas de los cielos y sus luceros no darán su luz, y el sol se oscurecerá al nacer, y la luna no dará su resplandor. Quiero decirte, pueblo del Señor, en esta mañana, todo
todo lo que está escrito en esta santa, sagrada escritura va a cumplir. Y llegará el tiempo. El Señor dice, amados hermanos, amadas hermanas, el Señor dice, no soy hombre para que miento, ni hijo de hombre para que me arrepiento. Todo lo que Dios habló, todo lo que Dios pudo profetizar en aquellos días, va a cumplir, amada iglesia del Señor. El tiempo de Dios vendrá en el momento ya difíciles. Por eso cuando habla en el libro de Mateo, cuando habla, dice, cuando Dios, cuando nuestro Señor Jesucristo habla en el libro de Mateo 24, 29, ¿qué dice? Dice que los discípulos se le acercaron al maestro y hicieron una pregunta y hablaron al maestro: maestro, ¿qué señales habrá de tu venida? Entonces el Señor empezó a explicar a los discípulos, y no solamente a los discípulos de Él, aún a nosotros hasta hoy en día Dios está hablando.

0: Cuando llega el tiempo de Dios, oye, amados hermanos, amadas hermanas, cuando llega el tiempo de Dios, dice que las estrellas de los cielos y los luceros no darán su luz. Y el sol, dice la Biblia, se oscurecerá al nacer, y la luna no dará su resplandor. Cuando habla la palabra del Señor sobre, dice, y el sol se oscurecerá y al nacer. ¿Qué quiere decir al nacer? En otras palabras, más suave, al salir. ¿Qué dice? Dejará su resplandor, se oscurecerá. Pero eso quiero decirte, amada iglesia del Señor, aquí no puedo mencionar una fecha. Aquí no vengo a decirte que para el año 2026, el último día del año 2026, el sol se va a oscurecer. Sería mentira. Sería una falsedad. Quiero decirte que la Biblia no menciona qué día, qué fecha, pero llegará el tiempo que el sol se va a oscurecer.
1: Mira el gozo del Espíritu Santo. Se mueve, se mueve, se mueve.
0: La luna, dice, dejará su resplandor. En otras palabras, la luna de igual va a dejar. Su resplandor. Y las estrellas, en otras partes de la Biblia, en Mateo dice, y las estrellas caerán del cielo. Y si nosotros, amados hermanos, amadas hermanas, joven señorita, tú que me estás escuchando, visualizando en esta mañana, y si nosotros vamos a hacer una pregunta, ahora, ¿por qué vendrá ese momento que el sol se oscurecerá, que las estrellas dejarán su resplandor, la luna? Ahora, ¿por qué? Si Dios no va a fallar lo que hizo en aquellos años, ¿cuántos miles de años ha pasado? Lo que Él formó desde aquellos tiempos antepasados, la naturaleza, lo que Él hizo, hasta hoy en día estamos viendo, están en función. No ha fallado. Ahora, ¿por qué ahora lo que menciona la palabra? Que el sol dejará que el sol se oscurecerá al nacer, o en otras palabras, al salir. Para que aquella gente, amados hermanos, amadas hermanas, aquellos que son rebeldes hoy en día, mucha gente hoy en día dicen, el evangelio es mentira. Aquellos predicadores porque no tienen trabajo. Aquellos predicadores porque no tienen qué haceres. Aquellos los predicadores porque no quieren trabajar. Quiero decirte, no. No es así. Es porque Dios ha levantado su siervo, su sierva, para poder predicar su santa palabra y para que los hombres, que las mujeres ponen el nombre de Dios en alto, amados hermanos.

que tienes buen testimonio, hermanos, hermana, tú que andas en las cosas del Señor, tú que estás limitado de las cosas terrenales de este mundo, yo te felicito. ¡Ánimo en la obra del Señor! Y recuerda que su trabajo no será en vano en la obra del Señor. Ahora,

Si alguien hace la pregunta, si alguien dice, ahora, ¿por qué Dios va a hacer eso? Dios va a hacer porque cuando Dios va a actuar, entonces ya nadie va a escapar de la ira del Señor. Hoy en día que Dios todavía está con sus brazos atendidos delante del ser humano, hoy en día el hombre, la mujer, el joven, la señorita, ya no tiene el respeto de Dios. Hoy en día la gente, ellos piensen que como trabajar en el campo, como trabajar materialmente, sea como sea, no, las cosas del Señor es sagrada. Que nuestro Padre Celestial es un Dios celoso, que nosotros nunca nos metemos a hacer las cosas de este mundo. ¿Por qué causa vienen los momentos que hemos visto? Ahora, en el verso 11 dice, oye lo que dice en el verso 11, y lo castigaré al mundo por su maldad, a los impíos por su iniquidad, y haré que se cese la arrogancia de los soberbios. Abatiré la altivez de los fuertes. Ahí está. ¿Qué dice Dios en su palabra? Y le castigaré al mundo por su maldad. El mundo hoy en día, el hombre que está en el mundo, perdón, hoy en día, ya no tiene temor de Dios. Más tiene temor del hombre cuando el hombre anda su pistola, su escuadra en la cintura, entonces empieza a temblar. Ahora, ¿por qué no empieza a temblar ante Dios? Si tenemos un Dios, cualquier momento lo puede mover la tierra, como el borracho dice la Biblia. Entonces, a Él tenemos que tener temor. Pero lamentablemente, hoy en día, el hombre, la mujer, cambiando su mujer, cambiando su esposo, ¿cómo es posible hoy en día, a veces gente que ha conocido la verdad, que ha conocido la palabra, pero ha cambiado su esposa, ha traído otro y su esposa todavía vive? Y su pareja todavía vive. La mujer está cambiando esposo. Su esposo vive, él está con otro hombre. Hoy en día, la iniquidad, el pecado se ha entrado o se ha aumentado fuertemente más que de lo bueno. Pero nosotros, amada iglesia, nosotros como siervos, como llamado de Dios para poder predicar su palabra, ya es el tiempo que nosotros tenemos que prepararnos. No importa si usted no tiene dinero, no tiene riqueza, de eso no depende tu salvación.

tu miseria, no depende tu salvación. Cuando Dios habla, Crónica 7:14 dice: si mi pueblo se humillare, el cual mi nombre es invocado sobre ellos, y si convirtieren, dice, de sus malos caminos, entonces yo oiré desde los cielos y perdonaré sus pecados y sanaré su tierra. Ahí está la palabra. Si se humillare. Pero lamentablemente hoy en día el altivez, el pecado está reinando mucho. El orgullo, la vanagloria. Oye, lo que el diablo está haciendo hoy en día. Oye, amados hermanos, el diablo está trabajando fuertemente, poniendo en muchas cosas en la vida del ser humano, llenando el pensamiento del ser humano de tanto pecado, de orgullo, de altivez, de enfermedades, de muchas cosas. El diablo se ha levantado fuertemente para engañar a muchos. Y como los hombres, las mujeres son débiles espiritualmente, cuando el diablo empieza a engañar, empiezan a obedecer.

porque el hombre, la mujer, está débil. Quizás alguno puede decir, el hermano es tonto. Yo no estoy débil, estoy fuerte. Sí, ciertamente, quizás usted es gordo. Quizás usted no está desnutrido físicamente. Pero ahora hablamos de lo espiritualmente. Usted está débil. Usted está desnutrido espiritualmente. Ahora viene el enemigo ahí donde gana el enemigo sobre su vida. Pero va a ser lamentablemente. Ahora no habla su servidor, no habla el predicador, sino habla Dios, amados hermanos. Habla el Señor que hizo los cielos y la tierra. ¿Qué dice? Y castigaré al mundo por su pecado y a los impíos por sus iniquidades.

Hoy en día la gente cristiano, cristiana, hoy en día cuando el siervo, el predicador empieza a hablar sobre el pecado, ya no lo guste. Hasta lo paga su radio, hasta a veces lo cierre sus oídos. Ellos quieren que nosotros como siervos, al venir en una radio, al enfrente de un micrófono como este, ellos quieren que nosotros podamos autorizar, hermanos, hermanas, hagan pecado. Dios va a perdonar. Si quieren robar, roben. Si quieren estafar, háganlo. Ellos quieren esa palabra, están esperando esa palabra. Pero nosotros no tenemos la licencia de decir que ustedes hagan pecado. Cásense con otro hombre, cásense con otra mujer. No, aquí estamos bajo el mandato de Papá Dios. Lo que la palabra habla, menciona, eso es lo que se predica. Y quiero decirte, amados hermanos, amadas hermanas, no importa si usted no tiene privilegio, no importa si usted es un miembro de una iglesia, pero quiero decirte, el privilegio más grande que usted tiene con Dios es estar firme ante Él. Si estás en tu trabajo, en el campo, habla de Dios. Ese es el privilegio más grande que podemos tener. Ese es el regalo más grande, ese es el don de Dios más grande con nosotros, que obedecemos la palabra. Si el enemigo te dice, haz el pecado, y dígale, Satanás mentiroso, apártate de mí. Apártate de mí. Estoy sirviendo a un Dios vivo y un Dios celoso. Veamos. Lo que dice en Mateo 24, 29. A ver qué nos dice en el libro de Mateo 24, 29. En el capítulo 24, versículo 29, vamos viendo que dice, e inmediatamente después de la tribulación de aquellos días, dice, el sol se oscurecerá y la luna no dará su resplandor y las estrellas caerán del cielo y las potencias de los cielos serán conmovidas. Aquí está más claro, amados hermanos, amadas hermanas. Después de la gran tribulación. De aquellos días, dice la Biblia, el sol se oscurecerá y la luna no dará su resplandor y las estrellas del cielo caerán. Y las estrellas caerán del cielo y las potencias de los cielos serán conmovidas. En el verso 30 dice, entonces aparecerá la señal del Hijo del Hombre en el cielo. Y entonces lamentarán todas las tribus de la tierra y verán al Hijo del Hombre viniendo sobre las nubes del cielo con poder y gran gloria. Y enviarán sus ángeles con gran voz de trompeta y juntarán a sus escogidos de los cuatro vientos desde un extremo del cielo hasta el otro. Ahí está.
De la higuera aprended y la parábola, cuando ya su rama está tierna y brotan las hojas, sabéis que el verano está cerca. Ahí está.

todo lo que está escrito en esta santa sagrada escritura, Dios va a cumplir su palabra. Quiero decirte, amada iglesia del Señor, los restos de los días, de los años que aún todavía estamos sobre la faz de la tierra. Ese es el momento que nosotros tenemos que prepararnos. Cuando te digo, ese es el momento de prepararnos, no con buena arma, no con una pistola, no. Ese es el momento de cuidar nuestra vida, que nunca podemos fallar.

¿Qué dice la Biblia? Entonces aparecerá la señal del Hijo del Hombre en el cielo, y entonces lamentarán todas las tribus de la tierra y verán al Hijo del Hombre viniendo sobre las nubes del cielo con gran poder y gloria. Cuando el Hijo del Hombre vendrá, todo ojo lo verá, amados hermanos. Todo, ricos, pobres, sea como sea, lo verán viniendo en las nubes con gran poder y gran gloria. Ese día, amada iglesia del Señor, cuando el Señor ha de venir, nos vamos con el Señor. Si tú tienes buena, cuenta bancaria, si tú tienes una buena casa, carros del año, tiene de todo, quiero decirte, todo se queda. Mientras que usted y yo estemos viviendo sobre la faz de la tierra, será útil para ti, para su familia. Pero después, cuando el Señor ha de venir, se queda todas las cosas. ¿Qué pasó con la mujer de Lot? Cuando Dios sacó la tierra de Sodoma y de Gomorra, ¿qué dijo la mujer? Se quedó nuestra casa. Se quedó nuestras cosas. Cuando ella volvió a ver atrás, dice la Biblia, se quedó en una estatua de sal. Es que el lugar aquí, aunque usted tiene buena casa, pero no se compara como de Dios.

Dios bendiga a mi hermanito allá en el Nuevo Matasano, que está en los Estados Unidos, que ya hizo una casa, si fuera una mansión. Una casa excelente, quiero decirte, una casa preparado. Pero lamentablemente, mientras que mi hermano, mi hermana, su familia estén aún todavía en vida sobre la faz de la tierra, tener buena casa, tener buenas cuentas bancarias, tener de todo, es útil. Pero después de eso, se queda, amados hermanos. Cuando te toca la muerte o la venida del Señor, las dos cosas, ahí se queda todas las cosas. Pero cuando nosotros, que hemos conocido la verdad, que hemos conocido al Maestro, ese día cuando vamos a ver al Señor viniendo sobre las nubes, ese día vamos a gritar de gozo, vamos a saltar, vamos a brincar. Hoy se termina mi lucha. Hoy se termina mi problema. Hoy se termina en todos los momentos que estoy pasando, estoy viviendo. Hoy me voy contigo, Señor. Ahí levantaremos mano al cielo. Ahí vamos a danzar, ahí vamos a gritar, ahí vamos a... ¿Por qué? Porque llegó el momento que nos vamos. Cuando la gente, cuando la persona va para los Estados Unidos, ellos se gozan. Hoy me voy para los Estados Unidos, me voy para Canadá, me voy para España. Los que tienen visa, ellos se alegran, lo seguro. Siente ese gozo, esa gratitud, porque ellos van en otros países. Pero supongamos al llegar en los Estados Unidos, al llegar en España, al llegar en Europa, quiero decirte, el dolor, el pecado existe todavía. Pero allá, cuando vamos a estar con el Señor, que dice el Señor, ya seremos como ángeles de Él. De todos los momentos que ha de venir, Dios está hablando. Vienen los momentos más duros, vienen los momentos más terribles. Pero nosotros sigamos adelante. Dios sabrá por nosotros, amados hermanos. Pero si somos fieles a Él, si le servimos a Él, pero si nosotros estamos involucrados en las cosas terrenalmente, estamos siendo el pecado, lamentablemente nosotros vamos a quedar en primer lugar en la oscuridad, en las tinieblas. Oh, amados hermanos, no vengo a asustarle, no, vengo a dar a conocer la palabra. ¿Cuánta gente cuando empieza a temblar la tierra, cuando empieza el temblor, el terremoto, cómo puede decir? La gente empieza a gritar, hoy sí vamos a morir, hoy sí vamos a acabar. Pero eso no es nada. Ahora viene el momento cuando el sol se va a oscurecer. ¿Qué vamos a hacer en la oscuridad? Será lamentablemente... sería el lloro, sería lágrima. ¿Por qué? Porque llegó el momento difícil. ¿Y tú? ¿Que eres fiel al Señor? Ya no vamos a estar, ya no vamos a ver las situaciones que ha de venir a nosotros. Tengamos cuidado. Estoy involucrado juntamente con ustedes. Tengamos cuidado. Nunca hacer las cosas de este mundo. Si otro lo hace, hágalo. ¿Qué lo hace?
Si otro está metido en las cosas malas, déjalo. Porque Dios va a castigar, va a pagar, va a dar la recompensa a todo. ¿Por cuánto no hizo lo bueno? Mateo 25, verso 30 dice, 25:30, y al siervo inútil, echadle en las tinieblas, de afuera ahí será el lloro y el crujir de diente. ¿Qué dice al siervo inútil? Echadle en las tinieblas, de afuera ahí será el lloro y el crujir de diente. ¿Qué nos habla, Señor? Somos siervos inútiles, no somos inteligentes. Somos inútiles. En otras palabras, que nosotros nunca entendemos la palabra del Señor. Oh, amada iglesia, no importa qué congregación eres, si tu congregación está lleno de 300, de 500, de 1000 personas, si tu congregación, si tu iglesia solamente cuenta con 50, con 20, con 30. Vamos a ser escogidos. ¿Qué dice el Señor? No todo. El que me dice el Señor, Señor, entrará en el reino de los cielos. Malo que hace la voluntad de mi Padre que está en los cielos. Hay una promesa del Señor. Más los que hacen la voluntad de mi Padre que está en los cielos. Ahí está. Yo lo insto, amado hermano, amada hermana. No importa qué congregación eres, tú que me estás sintonizando a través de la frecuencia de radio, tú que me estás visualizando en esta mañana a través de transmisión, a través por Face. Yo lo insto en el nombre del Señor. Ánimo en la obra del Señor. Los restos de los años de la vida que nos queda, démelo mano a la obra del Señor. Démelo con gana. Porque estamos ya. Estamos ya por viviendo los últimos días, que Cristo pronto viene. Gracias, gracias por su reverencia a la palabra del Señor. Quisiéramos más predicar la palabra, pero el tiempo se ha ido, amados hermanos. Dios bendiga a los hermanos de la iglesia primitiva de Dios allá en Nuevo Matasano, que nos hicieron la invitación. Yo vi al pueblo del Señor, al hermano pastor, que estaban gozando. Dios bendiga a esa gente. Esa gente no tiene límite de tiempo. Esa gente le dan el tiempo de Dios. Y eso es lo que Dios agrada. Pero lamentablemente hoy en día la gente a veces ya ha hecho su horario. Cuando pasan los minutos de, supongamos, de horario de 2 horas, ya empiezan a reclamar. Aquí en la radio tenemos que estar puntual. Tenemos que estar puntual al entrar, al salir. ¿Por qué? Porque aquí se paga. Entra otro siervo a predicar. Pero allá en la iglesia, a veces los hermanos hoy en día ya no tienen ese gozo. Ya no quieren servir a Dios. Ya empiezan a reclamar cuando pasan los minutos sobre un horario de 2 horas. Pero Dios bendiga a la iglesia primitiva allá en Nuevo Matasano, que ellos están dando el tiempo de Dios para que el nombre de Dios sea glorificado. Eso es lo que quiere. Si el mundo no tiene horario,
El mundo no pone, supongamos, un horario de una hora, hora y media, dos horas. No. El mundo quiere entrar hasta medianoche, hasta amanecer. Lo hacen. Ahora, ¿cuánto más nosotros? Que somos hijos del Rey, que le servimos a un Dios que vive y permanece para siempre. Es un Dios que Él hace salir el sol sobre bueno, sobre malo. Es un Dios que nos da la bendición, la lluvia. ¿Cómo no vamos a estar agradecidos por la bendición que no podemos apagar a Papá Dios? Gracias, gracias por su reverencia. Si alguien desea comunicarse con nosotros enviando un mensaje de texto, ya solamente para oración. Ya vamos a entrar un momento en oración, ya que el tiempo se nos ha ido.

Bueno, vamos ya a entrar un momento en oración. Si usted siente unirse juntamente conmigo en oración, hágalo. Nadie le impide y nadie lo puede detener. No importa dónde esté, esté en el trabajo, en su casa, en su negocio. Si usted siente, hágalo. No tenga vergüenza. La vergüenza es robar. La vergüenza es ser pecado. Pero si usted está hablando con papá Dios, eso no es vergüenza. Cierra sus ojos y oremos en esta mañana. Eterno Dios, tú que habitas en tu trono de gloria, en esta mañana, Dios eterno, levanto mis manos delante de tu divina presencia. Gracias, Dios eterno, gracias, Dios amado, por tu palabra. De lo poco, Señor, que hemos podido meditar, quizás no hemos podido meditar bien. Quizás no hemos podido expresar bien las palabras a nuestros hermanos oyentes, visualizando. Pero perdónanos, Señor. Quizás alguno de tus hijos, de tus hijas, han entendido más que tu palabra. Siga bendiciendo, Padre bendito. Dios mío, Dios amado, en esta mañana yo te agradezco porque aún me tienes en vida. Aunque han pasado

la vida, Dios mío. De mi hermanita Elida Díaz Romero en los Estados Unidos. Guarda la vida, mi hermanita. Señor, allá donde esté, Dios mío, guárdalo, protégalo, cuídalo, Padre amado. Señor, bendigo, Dios mío, la familia Vázquez Bautista, yo lo pongo en tus manos. La vida, mi hermano Ervin González, Padre bendito, yo lo pongo en tus manos, la familia González. Mira, Señor, la vida, mi hermanita Maribel, yo lo pongo en tus manos. Padre bendito, yo clamo, Dios amado, por todos mis hermanos que estuvieron sintonizando el mensaje que Dios mío, que estuvieron, dieron la reverencia a la palabra. La palabra, Señor, no es mi palabra, sino la palabra es tuya, mi Dios amado. Yo bendigo, Señor, mi hermano Jacinto Romero, mi hermana Griselda López, Dios amado, que son fieles oyentes de este programa radial. La vida, mi hermano Gabriel Arbace, allá en Norte, Argentina. La vida de Olga, de Estela, Padre. La vida, mi hermano Heyman Godínez. La vida, mi hermana Irma Gómez, Padre bendito. La vida, mi hermano Vicente Delgado. Mi hermano Carlos Vázquez Díaz. La vida, mi hermano Diego, Dios amado. Mi hermano Jacinto. De mi hermana Rosalinda Mejía, Padre, yo lo pongo en tus manos. Padre bendito, bendigo, Señor, a todo. La vida, Señor, de mi hermano Donald Zacarías, de mi hermano Julio Romero, Padre bendito. La vida de mi hermano Wilfredo López. La vida de mi hermano Osiel Zacarías, su familia, su esposa. Padre bendito, yo lo pongo en tus manos. La vida, Dios mío, de mi hermana Fidelia Aguilar. La vida de su familia en aquel lugar de los Estados Unidos. Yo lo pongo en tus manos. Derrama bendiciones sobre ellos. La vida, mi hermano Ismael Vázquez, yo lo pongo en tus manos. La vida, mi hermana Telma Hidalgo. La familia Fuentes Hidalgo, Padre, yo lo pongo en tus manos. Señor, en el nombre de Jesús, yo clamo, Dios mío, por la vida de mi hermana Evelyn Romero, Padre. Bendigo la vida de tu hija, su familia. Oh Dios eterno, en el nombre de Jesús, bendigo, Señor, a todos mis hermanos que estuvieron sintonizando este programa radial. Aquellos, Señor, que nos apoyan a través con su llamada, a través con un mensaje de texto. Aquellos nos dan ánimo para seguir adelante. Bendigo a ellos, Padre bendito. El negocio de mi hermana María Pérez, allá en la tercera calle del Rosario. Sigue, Señor, bendiciendo ese negocio. Prospéralo más cada día. El negocio de mi hermana María Pérez, allá en la tercera calle del Rosario, Champerico. Mira, Señor, la vida de mi hermano Hermelindo Escobar, allá en Nueva Zelanda. Su familia, su esposa. Yo lo pongo en tus manos. El ministerio radial de tu siervo. Bendícelo más. Dios mío, prospera esa radio cada día, cada momento. Padre bendito, yo clamo, Señor, por la familia Hernández Chan, por la vida de nuestro buen amigo Víctor Hernández, Dios mío, su familia, su esposa, yo lo pongo en tus manos. Sobre la familia, Dios, Estrada, la vida de mi hermana Heidi Estrada, de mi hermano Neri Estrada, de mi hermana Ercilia Aguilar, Padre, su familia. Padre bendito, yo lo pongo en tus manos. La vida de mi hermana Gloria, su familia. Dios mío, yo lo pongo en tus manos, esa familia, Padre bendito.
Mira, Dios mío, la vida de mis hermanas que están en la casa de oración, que están en sacrificio, que están en ayuno. Padre bendito, que lo hagan por el amor de tu nombre. Que lo hagan, Dios amado, Señor, de buena voluntad, no de mala voluntad, porque tú no agrada, Dios amado. Oh, bendigo, Señor, la vida de mi hermana Glenda. Yo lo pongo en tus manos. Bendigo, Señor, la vida de mi hermana Idilsa Romero, Padre. Guarda, proteja a cada uno de ellos, Dios mío. Bendigo, Señor, nuestra aldea, nuestro municipio. Bendigo, Señor, el país de Guatemala. Bendigo, Señor, a todo donde hay necesidades. Aquella viuda, aquel huérfano, Señor, aquellos que están en el vicio de aguardiente, vicio de droga, Padre, que andan vagando en las calles, Señor, quizás ya no pueden dormir en su casa, quizás ya solamente puedan dormir bajo un puente, pueden dormir, Señor, en la calle. Señor, ten misericordia sobre ellos, Padre bendito. Oh, Dios de la gloria, Dios bendito, Dios amado, yo bendigo, Señor, a todos mis hermanos que son fieles oyentes de este programa radial en muchos lugares de nuestra querida Guatemala, Padre bendito. Señor, gracias por la oportunidad que tú nos permite, que tú nos concede estar un momento aquí en las cabinas 2 de Radio Revelación Estéreo. La familia, patrocinadores, yo lo bendigo en tu nombre en esta mañana. Gracias, Padre amado, en el nombre de Jesús. Agradezco por ese tiempo, Dios, en el nombre de Jesús. Amén. Muy bien, en esta preciosa hora de la mañana, gracias por su fina sintonía a este programa radial. Todavía tenemos comentario, entonces vamos cediendo de nuevamente en los micrófonos de mi hermana Glendy para poder expresar, dar a conocer el mensaje de texto en esta mañana.

hora de la mañana, amable audiencia de radio. Pues hemos escuchado palabra de Dios y espero que para su vida ha sido de mucha bendición la predicación de la palabra de nuestro Dios Todopoderoso, ya que gracias a Dios por el tiempo que aún Él permite para que su palabra sea predicado en estos últimos tiempos que estamos viviendo. Así que en esta mañana animamos siempre a nuestro hermano Álvaro, director de este programa, a seguir hacia adelante predicando la palabra del Señor, a la familia, patrocinadores de este programa, que Dios les bendiga, Dios les pueda bendecir de una manera muy especial. Por acá tenemos este saludo otra vez en el comentario y nos dice por acá: bendiciones, hermana Glendy, aquí lo estoy visualizando en el caserío Los Cipreses, animando al hermano Álvaro que siga adelante con su bendecido programa, que es de mucha bendición. Quiero escuchar un canto con su producción, hermana Glendy, encontré un nuevo camino. Saludos a toda la audiencia. Gracias en la sintonía de nuestro hermano Rigoberto Orozco. Hermano Rigo, gracias por tu sintonía, sintonizándonos allá en caserío Los Cipreses. Por acá nos solicita la alabanza y encontré un nuevo camino. Así que gracias en la sintonía de nuestro hermano Rigoberto, pues ya que es fiel oyente al programa, también saludamos a su esposa y a su amada familia. Bueno, de esta manera entonces, gracias en la sintonía de nuestro hermano. Por acá nos ha soltado esta alabanza. Vamos a continuación incluyendo, ya que la hora se nos está avanzando rápidamente. La hora no se detiene, así que escucharemos esta alabanza. Después de esta alabanza regresará con ustedes ya para dar la finalización a este programa. Nuestro hermano director, hermano Álvaro, él estará ya finalizando el programa después de esta alabanza.

Muy bien, amados hermanos, en esta preciosa hora de la mañana, gracias, gracias por su fina sintonía al programa radial Grandes Cosas ha hecho Jehová con nosotros. Ya estamos ya para ya despedirnos del programa radial, amados hermanos, gracias por su fina sintonía. Bueno, entonces, bendiciones a mi hermano Rigoberto, a su amada familia, ya que un varón que siempre nos ha apoyado mucho, mucho. Bueno, siempre hemos estado mucho en contacto, siempre hemos estado en el hogar de mi hermano siervo. Gracias, hermano Rigo, gracias por el apoyo. Bueno, ya que se nos fue la hora, amados hermanos, ya vamos a despedir. Entonces, gracias, gracias por su fina sintonía. Dentro de 8 días, una vez más, le hacemos la cordial invitación para ustedes. No se olvide, siempre en el mismo horario, en la misma estación de radio. No le digo adiós, sino hasta pronto, con permiso. Amén y amén.

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El que atiende a la palabra prosperará. Dichoso el que confía en el Señor. 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

Muy buenos días, fiel auditorio. En esta hermosa mañana, pues ya estamos ya con ustedes para llevar este programa radial, La Voz del Espíritu Santo. Bendiciones, amados hermanos, que Dios los bendiga, la fiel audiencia que están escuchando en diferentes lugares. Bendiciones, amados hermanos, que Dios los bendiga. Gracias, gracias a Dios por cuanto que el Señor nos ha bendecido con la vida y la salud para poder estar con ustedes, porque sin el Señor nosotros no somos nada, amados hermanos. Dependemos de Dios, así que Dios les bendiga. Saludos cordiales a nuestros hermanos que nos están escuchando en diferentes lugares. Bendiciones, amados hermanos, a los hermanos que nos están escuchando allá en la zona costera, que Dios los bendiga. Con también a los hermanos que nos están escuchando allá por la zona de Tierra Fría, bendiciones, que Dios los bendiga, ya que nosotros pues aquí estamos en Boca Costa, así que bendiciones, amados hermanos, que Dios los bendiga, la fiel audiencia. Saludos cordiales a nuestros hermanos que nos están escuchando allá en Estados Unidos. Bendiciones, que Dios los bendiga. Gracias, gracias por estar con nosotros. Saludos cordiales a nuestros hermanos y amigos que nos están escuchando allá en Argentina. Que Dios los bendiga. Saludos cordiales a mi hermano Gabriel Arbace y a su apreciable familia, que Dios me lo bendiga en esta maravillosa hora. Bueno, vamos a pedir la guianza a Dios, vamos a pedir la guianza a Papá Dios. Solo quiero saludar a la audiencia de las emisoras. Dios bendiga a la audiencia de la emisora La Voz Celestial, Estéreo Sol, Estéreo Mi Redentor Vive, Estéreo Jerusalén y Estéreo El Divino Maestro. Que Dios nos bendiga. Bendiciones a cada uno de ustedes, amados hermanos, que nos están escuchando en esta hermosa mañana. Usted que está postrado en cama, quizá usted está triste, desesperado. Una cosa te quiero decir, confía en el Señor. Dios ha sido grande con nosotros, amados hermanos. Dios ha sido fiel con nosotros, amados hermanos, ya que a la verdad, amados hermanos, nos contentamos porque Dios ha sido grande y poderoso. Hemos visto la mano del Señor, hemos visto la mano del Señor. Así que en esta maravillosa mañana vamos a orar. Padre nuestro, que estás en los cielos y en todo lugar, te doy gracias, Señor, te doy gracias, Padre, gracias, oh Dios todopoderoso, por permitirme, Señor, este privilegio de poder estar un momento delante de tu divina presencia, Señor amado, oh Dios eterno. Gracias, Jehová Dios, gracias, Jesucristo de Nazaret, gracias, Espíritu Santo de Dios. Tú eres grande, tú eres maravilloso, tú eres poderoso, mi Padre. En el nombre de Jehová Dios de los cielos, Espíritu Santo, Espíritu de Dios, te explico, Padre, en esta mañana, Señor, agradeciéndote, Dios mío, la oportunidad, Padre. Gracias por la vida, gracias por la salud que tú, Señor, nos has concedido llegar una vez más en esta emisora.

Tengas misericordia, Señor. Tengas misericordia, Padre. Tengas misericordia, Dios mío. En el nombre poderoso de Jesús, en el nombre del Dios Altísimo, en esta maravillosa hora, Padre, gracias Jehová Dios, gracias Jesucristo, gracias Espíritu Santo. Mi alma te alaba, mi alma te glorifica, en el nombre poderoso de Jesús, bendito Dios del cielo, Jehová Dios. Te suplico, Padre, por aquellas vidas que están en los hospitales, Señor. Encomendamos en tus manos, Padre. Encomendamos en tus manos, Dios mío. Encomendamos en tus manos, Señor, aquellas vidas que están en los hospitales, Señor. Dios amado, la vida de este varón allá, Dios mío, allá, Señor amado, en Finca La Fortuna, Señor. No sé cómo se llama el muchacho, Dios mío, pero tú lo conoces, tú sabes, tú conoces esa vida, Señor. Pongo tus manos, papá. Y te suplico, Señor, oh Dios mío, por la vida de mi hermano Timoteo Morales, Señor, allá en Aldea Agua Blanca, papá. Señor del cielo, extiende tu mano de poder. Dele una oportunidad, Señor. Dele una oportunidad, Padre. A veces el hombre, la mujer no entiende, Dios mío. Hasta cuando sea corregido, Señor, llega a entender, Padre. Señor, pongo tus manos. A los que llega a entender, Padre, como también a otros que no entienden, Señor, y se han ido, Señor, por no entender. Han perdido las esperanzas en una resurrección en aquel día, Dios amado. Padre, te suplico por aquellos hombres y mujeres que están hundidos en los vicios, Señor. Padre, tengas misericordia, Dios amado. Tengas misericordia, Dios eterno, por aquellas vidas, Señor. Allá en los hospitales, Señor, donde muchos hombres y mujeres están internados, Dios mío, por causa del licor, por causa del cigarro, por causa de la droga. Dios amado, ahora están sufriendo, ahora quieren levantarse, Señor, pero esto ha sido muy tarde, Dios mío. Señor amado, Dios eterno, te suplico, Padre, por la vida de tu hija allá en el municipio del Quetzal, Padre. Pongo tus manos, Señor. Pongo tus manos esa vida, Dios mío. Señor amado, Dios eterno, que la medicina, Señor, las ampollas, Padre, no puede sacar a los demonios, Dios mío, sino solo con tu poder, Padre. Solo con tu poder, Señor, solo con tu poder, Padre. Hemos visto que los demonios salen huyendo, Señor amado, Dios eterno. Espíritu Santo de Dios, te suplico, Padre, por aquellas vidas que están tras las rejas, Señor. Aquellos jóvenes ayer de estas horas se estaban preparando, que para ellos es un gozo. Empezaron con el gozo y otros lamentando tras la reja amanecieron, Señor. Mas otros, la familia, derramando lágrimas porque se ha ido en este mundo. Señor, Dios mío, oh Dios eterno, has hablado a la humanidad, la gente no entiende, Dios mío, pero te agradezco, Señor.

que tu gracia, tu misericordia está tendido sobre todo el mundo entero. En el nombre poderoso de Jesús, bendito Dios del cielo, gracias Padre, gracias Hijo, gracias Espíritu Santo de Dios, en esta maravillosa hora, Padre, en el nombre de Jehová Dios.

fiel audiencia que le están escuchando en diferentes lugares, que Dios los bendiga. Saludos a los hermanos que nos están sintonizando allá en la zona del Chubaco, Lomba, Costa Cuca, a los hermanos de la zona del Quetzal, La Reforma, que Dios los bendiga, que allá nos están escuchando los hermanos. Saludos cordiales a los hermanos allá por el municipio de San Cristóbal Cucho, que allá nos están escuchando. Bendiciones, amados hermanos. Qué bendición, amados hermanos, estar un momento con ustedes en esta hermosa mañana. Buenos saludos a mis hermanos allá en los Estados Unidos, allá en San Mateo, California, como también allá en el estado de Nebraska. Saludos cordiales a nuestros hermanos y amigos que nos están escuchando allá en Nebraska. Saludos cordiales a mi hermano Vicente Delgado, allá en Skyner, Nebraska, director del o gerente de la radio Estéreo Salvación y Estéreo La Voz de Dios. Bendiciones, mi hermano Vicente, que Dios nos lo bendiga en esta hermosa mañana.

bendiciones, bendiciones a la fiel audiencia que nos están escuchando esta hermosa mañana. Bueno, del caserío Santa Teresa, provincia chiquita, es la comunicación de mi hermana Mereidy Orozco, que allá nos está sintonizando. Mi hermana Mereidy, que Dios me bendiga. Saludos a su muchachito, que Dios me bendiga, que allá nos están escuchando. Gracias, gracias por su sintonía. Bueno, un saludo para usted, dice, un saludo a su apreciable familia. Gracias, gracias, que Dios me bendiga. Bueno, nos ha sugerido un tema, Sol de Justicia, con Glandy Romero. Vamos a escuchar este precioso tema. Bendiciones a nuestros hermanos y amigos que nos están escuchando en diferentes lugares. Gracias por su sintonía en esta maravillosa hora. Bueno, por acá tengo este mensaje de texto. Dios me lo bendiga, hermano pastor, que el Señor me lo bendiga en su vida. Gracias, hermano, por sus oraciones, por mi familia. Lo animo que siga adelante, anunciando la palabra de nuestro Padre Celestial. Dice, saluda a toda la familia pastoral, siempre lo escuchamos, su bendecido programa. Hermano pastor, me puede complacer con alabanza. El siervo fiel, es para animarlo, hermano pastor, que Dios me lo bendiga. Atentamente, Zulma, y bendiciones, siervo. Gracias, hermana Zulma, que Dios te bendiga. Allá nos están sintonizando en Austin, Texas, que Dios me lo bendiga. Gracias por su sintonía en esta maravillosa mañana. Vamos a escuchar este precioso tema, Sol de Justicia, para bendecir la vida de mi hermana Mereidy Orozco, allá en el caserío de Santa Teresa. Que Dios los bendiga. Saludos al hermano pastor de la iglesia del Príncipe de Paz, allá en el caserío Santa Teresa. Que Dios los bendiga al siervo. Vamos a escuchar este precioso tema en esta maravillosa mañana.

Bueno, así que amados hermanos, hemos escuchado este tema, Sol de Justicia. Bueno, saludos cordiales a nuestros hermanos que están escuchando en esta hermosa mañana. Bueno, saludos a mi hermano Olegario Soto, con también a mi yerno Juan José Romero, a Edil Ser Díaz y también a Alberto Ramírez, que Dios me lo bendiga. Saludos también a James Soto y también a Elise Rosales, que Dios me lo bendiga, que allá nos están escuchando allá en Los Almácigos, preparando todo. Pues qué bendición, qué bendición, amados hermanos, pues gracias al Señor que allá nos están sintonizando en esta hermosa mañana. Bueno, saludo también a Moisés Romero, a su esposa, como también saludos a Javier, a Byron, que allá nos están escuchando en esta hermosa mañana. Saludos a nuestros hermanos que nos están sintonizando allá en Santa Cruz, Cajolá, Champerico. Bendiciones a mi hermana Pastora Siriaca Godínez, que Dios nos lo bendiga, que allá nos está sintonizando. Gracias por su sintonía en esta maravillosa hora. Vamos a escuchar este tema que fue sugerido por mi hermana Zulma Morales, allá en Austin, Texas. Nos está sintonizando el tema que dice Fiel Pastor. Bendiciones, amados hermanos, que Dios nos bendiga. Saludos cordiales a nuestros hermanos y amigos que nos están escuchando en esta hermosa mañana.

Muy buenos días a toda la audiencia de la radio y también del espacio de este programa radial. Para mí es una bendición, un privilegio grande de poder volver a saludar a cada uno de ustedes a través del espacio de este programa. Gracias a nuestro Dios Todopoderoso por la oportunidad que Él nos permite de poder llegar hasta en sus amables hogares a través del programa La Voz del Espíritu Santo. Esperamos que usted ahí en casa, donde quiera que usted se encuentra sintonizando en esta maravillosa hora de la mañana, esté muy contento, muy feliz. Así de que en esta oportunidad entonces queremos saludar a toda la fiel audiencia en los diferentes lugares, quienes nos están ahí sintonizando a través en la frecuencia de radio 107.7 FM Revelación Estéreo, en donde se transmite el programa radial La Voz del Espíritu Santo. También mandamos el cordialísimo saludo a la audiencia de las emisoras que están ya enlazando el programa. Esperamos en Dios que usted se encuentre muy contento ahí en casita o ahí en el trabajo. Así de que en esta hora de la mañana vamos a ver por acá algunos saludos de nuestros hermanos y amigos que se encuentran allá en sintonizando en esta hora de la mañana el espacio del programa. Vamos a ver por acá este mensajito de texto que nos dice

Dice por acá este mensajito de texto. Hola, buenos días. Ya está enlazado Estéreo Jerusalén. Les saluda Gerencia Berta Vázquez y bendiciones a toda la audiencia. Gracias a la sintonía de nuestra hermana Berta. Gracias, hermana. Que Dios te bendiga, Gerencia de la radio. Estéreo Jerusalén. Saludos cordiales a nuestra hermana. También saludos cordiales a nuestro hermano locutor Eliseo Juárez, que sin duda por ahí nos está sintonizando en esta hora de la mañana. Y a toda la audiencia le mandamos nuestro cordialísimo saludo. Así de que por acá vamos a ver. Saludos a Susy Romero. Gracias, Susy, que Dios te bendiga. Pues no sabemos desde dónde nos está sintonizando, pero queremos agradecerle por su fina sintonía. También el saludo va para Meli Romero. Gracias, Meli, que Dios te bendiga sintonizándonos en esta oportunidad. Gracias a los que están ahí visualizando el programa. Saludos cordiales a mi prima Mayra Romero. Veo que por acá está conectada visualizando. Saludos a Diego, saludos a mi tía Juana, que sin duda por ahí nos está sintonizando. También saludos cordiales a Sonia Álvarez, a Lucas Vicente, que ahí nos están sintonizando en esta hora de la mañana. Sintonizando el programa La Voz del Espíritu Santo. Así que de esta manera entonces, amable audiencia de radio, gracias por su fina sintonía. Bueno, de esta manera entonces, por acá dejamos nuestra vía de comunicación a su disposición. Si usted desea comunicarse, lo puedes hacer al 31 67 0443, línea completamente habilitada para que usted pueda reportarnos acá la sintonía, o bien sea directamente con nuestro hermano pastor en cabina número 2 de la radio. Está totalmente disponible el 5780 9889, el número del teléfono de nuestro hermano pastor. Así que por acá tenemos otro saludo más. Dios te bendiga, hermana, aquí visualizando desde Virginia. Un saludo al siervo de Dios, una alabanza con tu producción, oración por mi vida, bendiciones. Gracias, gracias a la sintonía de nuestro hermano Lucas Vicente allá por el estado de Virginia. Pide oración por su vida. Gracias, hermano Lucas, que Dios te bendiga, fiel oyente del programa, que Dios lo siga bendiciendo en gran manera. Bueno, de esta manera entonces, estos son los saludos que hemos pasado. Gracias a usted por estar ahí con nosotros. De esta manera, nuestro hermano pastor continuará con el espacio de este programa.

Bueno, así que amados hermanos, que Dios lo bendiga, la fiel audiencia que nos están escuchando en esta maravillosa hora. Gracias, gracias por su sintonía. Bueno, saludos a mi hermana Roselia Mendoza, que nos está sintonizando allá en Rancho La Vega, allá por Tahuesco, Suchitepeque, que Dios me lo bendiga. Allá nos están escuchando. Bueno, saludos también a mi hermano Esarí Bravo. Bendiciones, mi hermano Esarí, que nos está sintonizando allá en Aldea Aguas Caliente del municipio de Tectitán, Huehuetenango, que ya nos están escuchando. Que Dios me lo bendiga. Bendiciones también a mi hermano Wilber López. Bendiciones, Wilber López, que nos está sintonizando allá en Nevaj, el Quiché. Allá nos está sintonizando mi hermano Wilber, que Dios me lo bendiga, ya que anoche pues no le pude contestar su llamada, estando ocupado, ya que estamos en la semana de oración, por ese motivo, amados hermanos. Pero bendiciones a mi hermano Wilmer, que Dios me lo bendiga, allá nos están escuchando, allá en el Nevaj, el Quiché. Bendiciones, saludos a nuestros hermanos que nos están escuchando allá en San Cristóbal, Verapaz. Allá nos está sintonizando mi hermano Juan Méndez, allá en el municipio de San Cristóbal de Verapaz. Que Dios me lo bendiga. Saludos a mi hermano, que Dios me lo bendiga en esta maravillosa hora. Como también saludo también a mi hermano Raimundo Chiquirín, que nos está sintonizando allá por San Pedro Cocopilas, Suchitepeque. O allá en Santo Tomás La Unión, creo que ahí está nuestro hermano. A veces está por San Pedro Cocopilas, a veces allá en Santo Tomás La Unión. Que Dios nos los bendiga. Bendiciones, gracias por su sintonía en esta hermosa hora. Bueno, por acá, saludos cordiales a mis hermanos que nos están escuchando allá en Ciudad Hidalgo. Que Dios los bendiga, mi hermana Glendy Velázquez, que allá nos está sintonizando. Saludo también a mi hermano Vidal Ramos, que allá nos está sintonizando, allá en Ignacio López Rayón. Que Dios me los bendiga, allá por Chiapas, México. Bendiciones, que Dios me los bendiga en esta maravillosa hora. Vamos a escuchar otro precioso tema en esta maravillosa mañana. Saludos cordiales a mi hermano Ermitaño Temaj, allá en Concepción, Tutuapa. Allá nos están escuchando. Que Dios nos los bendiga en esta maravillosa hora. Vamos a escuchar este precioso tema, Hijo Mío, ¿Por qué Lloras?, con Rudy López. Bendiciones a nuestros hermanos. Saludos a mi hermano Andrés Ramírez, Andrés Vázquez. Andrés Vázquez, allá en Toscón Chiquito, San Martín, Zacatepeque. Que Dios nos bendiga, mi hermano Andrés. Siempre, siempre nos recordamos de mi gran amigo y hermano en Cristo, Andrés Vázquez. A mi hermano Rolando Lucas, en San Juan Ustuncalco. A mi hermana Catarina Vázquez, allá en Toscón Chiquito, ya que estuvimos siempre juntamente con ellos. Que Dios nos bendiga en esta maravillosa hora. Que Dios bendiga a nuestros hermanos y amigos que están escuchando. Vamos a escuchar este precioso tema en esta hermosa mañana.

Bueno, así que amados hermanos, hemos escuchado este precioso tema. Saludos a nuestros hermanos y amigos que nos están escuchando en esta maravillosa mañana. Si quiere comunicarse con nosotros, está el número telefónico que es el 57 80 98 89, 57 80 98 89.

Amados hermanos, bendiciones a la fiel audiencia que le están escuchando en esta maravillosa mañana. Bueno, saludos cordiales a nuestros hermanos y amigos que nos están escuchando en diferentes lugares. Gracias por su sintonía.

gracias a la fiel audiencia que nos están escuchando en diferentes lugares. Gracias por su sintonía en esta hermosa mañana. Bueno, a la verdad que yo no les había dado mi número. A veces no me conviene darle el número a ustedes, a veces seguidamente, pero hoy sí les solté el número y aquí están las llamadas. Gracias, que Dios me lo bendiga. Bueno, por acá tengo este mensaje de texto que dice: buenos días, hermano Ismael, siga adelante con su programa, ya que su programa es de mucha bendición para mi vida. Pido oración por mi nena Camila Alfaro y por la familia Alfaro. Dice: me complace con alabanza, que vivan las mujeres, con Julio Elías. Gracias por leer el mensaje. Ya listo para escuchar la prédica. Dice: hermano, un saludo para la hermana que está de turno. Gracias, que Dios me lo bendiga.

A la fiel audiencia que nos están escuchando en esta maravillosa hora. Bueno, Dios bendiga a mi hermana Miriam Tunay, que nos está sintonizando allá en Caserío de Santa Eulalia, Chubá Colomba, Costa Cuca. Un saludo para tu hermano, que siga adelante. Saludos a la hermana Glandy Romero, dice, y saludos a su madrecita Erlinda Vicente, a su pequeñito Daniel Tunay, a su papá José Tunay. Y un saludo a toda la audiencia, dice, a favor de complacer algún tema con Glandy Romero. Dios bendiga a mi hermano Abel Marroquín, que nos está sintonizando allá en Aldea Monrovia de San Juan, Ostuncal. Le animo, hermano, que siga adelante. Soy fiel oyente de su programa. Lastimosamente que no tengo su número de teléfono, dice, pero ya le dimos, ahora sí ya le dimos a más de ese hermano. Bueno. Dios bendiga a mi hermano Juan López, que nos está sintonizando en Sector 1, La Emboscada, San Miguel, Sibilá. Gracias, hermano Juanito, que Dios me lo bendiga, que allá nos están escuchando en esta maravillosa hora. Bueno, Dios bendiga a mi hermano Porfirio Ramírez, que nos está sintonizando allá en Aldea San Rafael, Zacatepeque, San Marcos. Que Dios me lo bendiga. Bendiciones a mi hermano Porfirio, gracias por sus palabras de ánimo. Que Dios me lo bendiga, ya que por allá nos están escuchando. Bendiciones en esta maravillosa hora. Bueno, dar paso a esta comunicación.

Allá en el centro Cajolano se está sintonizando. Bendiciones, que Dios me los bendiga. Gracias, gracias por estar con nosotros. Bueno, por acá tengo este mensaje de texto. Buenos días, hermano, le animo a que siga adelante. Hermano, aquí escuchando en el caserío Tojuabil. Mi nombre es Faustino López. Pido oración por mi vida y por la vida de mi familia. Hermano pastor dice, gracias, hermano Faustino, que Dios te bendiga. Allá nos están escuchando, allá en caserío Tojuabil, que Dios nos lo bendiga. Saludo también entonces a mi hermano Faustino López y su familia, que Dios nos lo bendiga. Allá nos están escuchando en esta maravillosa hora. Bueno, así que, amados hermanos, vamos a entrar en el mensaje de la palabra del Señor. Si usted quiere enviar un mensaje de texto, usted lo puede hacer a través por WhatsApp en el número 57 80 98 89, 57 80 98 89. Este es el número del ministerio que el Señor nos ha regalado. Si quiere comunicarse con nosotros, que nosotros oremos por su vida, llámenos y aquí estaremos orando por su vida. En esta hermosa mañana vamos a entrar en el mensaje de la palabra del Señor. Tú que estás en casita, que me estás escuchando, quizá tengas la oportunidad de leer su Biblia juntamente conmigo, pues vamos a leer la palabra del Señor en el libro de Efesios. Libro de Efesios en su capítulo 4 y su versículo 20. Capítulo 4 y su versículo 20. Y lo leemos siempre en el nombre del Padre, Hijo, Espíritu Santo. Mas vosotros no habéis prendido hacia Cristo. Si en verdad le habéis oído, le habéis sido por él enseñado, conforme a la verdad que está en Jesús. En cuanto a la pasada manera de vivir, despojaos del viejo hombre que está viciado con los deseos engañosos. Renovaos en el espíritu de vuestra mente. Vestíos del nuevo hombre creado según Dios en la justicia y santidad y de la verdad. Por lo cual, desechando la mentira, hablad verdad a cada uno con su prójimo, porque somos miembros los unos de los otros. Así dice la palabra del Señor. En esta hermosa mañana, amados hermanos, voy a predicar bajo el tema el pecado engañoso. Amados hermanos, en esta hermosa mañana quiero decirle a cada uno de ustedes, amados hermanos y hermanas, a la juventud cristiana, usted que ha sido llamado por el Señor, usted debe de apartarse de todas las cosas. Usted debe de practicar la santidad con Dios. Hay un texto que dice la palabra del Señor: ¿por qué me llamáis Señor, Señor, y no hacéis lo que yo os digo?, dice mi Padre. Entonces, a veces nosotros decimos que soy cristiano y no lo vivimos, somos mentirosos. Hay que vivir la palabra del Señor. Siempre he dicho esto. Algunos de nuestros hermanos que ya tienen su edad, a veces no saben leer, pero son cumplidos con Dios y no saben leer.
Mas la juventud hoy en día, que sí saben leer y no lo viven la palabra. Ellos quieren hacer lo que quieren hacer, pero ellos se engañan mismo, porque el engañador desde la antigüedad viene engañando la humanidad hasta el día de hoy. Sigue engañando. Pero si usted vio cómo fue engañado, no vuelve atrás. ¿Sí? No vuelve atrás. Cuando yo, amados hermanos, Dios abrió mis ojos, que sí, yo había sido engañado, lo dejé y jamás volveré a ver otra vez de donde salí. Pero hay que obedecer la palabra del Señor, hay que leer la palabra de Dios, hay que orar, hay que buscar a Dios en oración y ayuno, en la vigilia, en la oración, la perseverancia. Usted debe ser cumplido en su perseverancia. Entonces, muchas vendrán nuestras vidas. Pero hay un texto que dice: muchas son las aflicciones del justo, pero sobre toda ella lo librará Jehová, dice. Hermanos amados, nosotros debemos de entender de lo que Dios nos está hablando, de lo que nos predican, porque yo también, cuando a veces digo en la casa oración, prediques, hermano, quiero escuchar palabra de Dios, me pongo a escuchar palabra de Dios, pero no digo, va a predicar en la iglesia y yo no voy a estar, voy a estar en la casa acostado o haciendo otras cosas. No, tengo que estar en la casa oración. Cuando no estoy es porque tengo salida, tengo que ir a predicar. Así estoy yo. Pero siempre he dicho esto. ¿Sabe por qué, amados hermanos? Si el Señor Jesús nos ha enseñado a través de su palabra,

cuando Pablo está ausente, un momento empiezan a practicar otras cosas. Como también hoy en día, amados hermanos, solo desde el mes de agosto hasta la fecha de hoy, mes 15 días, ¿cuántos jóvenes fueron engañados por los deseos engañosos? Sí. Lastimosamente, da pena de ver la juventud hoy en día. Da pena. Bueno, a los que están, los que, bueno, no digo que la juventud todos están perdidos, no, es que fíjense que hay jóvenes que también sus papás han sido cristianos. Ellos crecieron en el templo allí, crecieron en el evangelio, ellos mismos se apartaron por consejo de otro. Esto es lo que está pasando hoy en día. Ahora ya la gente dice, ah, miren los cristianos. ¿Y dónde está el cristianismo, pues? ¿Dónde está el evangelio? Es que no es el evangelio, es la persona. No es el evangelio, es la persona. Cuando mires a un hombre que es borracho, por decirlo así, calle

pero tal vez de que por no han visto, muchos se desvían, pero lo van a ver más tarde. Eso sí, van a lamentar, pero esto será muy tarde. Pero usted, mi hermano, usted joven que me está escuchando, si tu padre te dice haga esas cosas, las cosas de Dios, haga. No te desvíes. Porque muchos dicen, es que el diablo, es que Satanás, es que ese tonto saber dónde anda, ustedes mismos le dan cabida. Siempre le he dicho esto. Cuando la persona es un tomador de licor, un bebedor de licor, o anda chupando, como dicen muchos, ¿verdad? Y luego, amados hermanos, llega el evangelio. Y como el diablo sabe que por un dolor de estómago va a ir a chupar, le dio un retorcijón y se fue, pues. Sacó su dinero en su bolsa, le pagó y le dieron el octavo y con su mano metió en su boca. No el diablo sacó el dinero en la bolsa, no el diablo metió el octavo en la boca, es la persona. Pero si tuviera sabiduría este hombre, viene un dolor de estómago, viene un retorcijón, dobla rodilla, empieza a clamar a Dios. Si de veras pues si Satanás quiere atacarlo, se va a ir con el poder de Dios. Porque aquí dice, mas vosotros no habéis aprendido hacia Cristo. Si en verdad le habéis oído, si habéis sido por él enseñado, conforme la verdad que está en Jesús. Yo ya leí un poco la palabra del Señor. A mí ya me enseñaron un poco la palabra de Dios, aunque un poco. Que ha aprendido, pero tengo que vivirla. Tengo que vivirla, ¿sabe por qué? Porque yo ya pasé, ya sufrí, ya lloré. Ahora alabo a Dios. Ahora predico la palabra de Dios. Si en verdad habéis oído y habéis sido por él enseñado, conforme a la verdad que está en Jesús. Él nos ha enseñado. Él nos ha dicho, así como dice la escritura,

que nosotros tenemos que cuidarnos, que nosotros tenemos que cuidar de nosotros mismos. Sí. Pero hoy en día, amados hermanos, hay cristiano que quiere que hay que estar para que no caiga, hay que estar cuidándose. Así ve, ese no es un bebé. Ese ya tiene mujer. Ese ya tiene novia, ese ya tiene novio. No de que estando para que no caiga, para que no caiga. No, ya somos grandes, amados hermanos. Toda persona que se va para atrás, se va con sus propios 5 sentidos. ¿Por qué? Porque no valoriza las cosas de Dios. Y si viene el problema, ¿qué hace el problema? En la vida de un cristiano es para que sepa ser fuerte. Así dijo Pablo, y a veces uno porque no entiende, pero yo he visto. Cuando vienen luchas en mi vida, yo oro a Dios, busco a Dios, clamo a Dios, porque yo sé que mi Redentor vive. Y cuando Satanás se aleja de uno, es que sabe que ya viene una bendición del Señor y se atreve. Y si usted ahí regresa, amados hermanos, solo te voy a darle la conclusión. Ustedes han visto el bloqueo de carretera. Hay un bloqueo. Bueno, el hombre quiere llevar su cajita de verdura para ir a vender a la plaza. Pero cuando llegó donde está el bloqueo de carretera, va a regresar en su casa con su carga. No va a obtener el dinero, ¿no? Entonces, ¿qué hace esa persona cuando ahí está el bloqueo? Entonces le pide permiso a la gente que están ahí. Regalen permiso, solo que voy con mi carguita. Y le dan paso y se va. Va a llegar en otro bloqueo, le pide permiso y se va. Llega a dejar su carga, le dan su dinero, regrese sin carga, pero con dinero en la bolsa. Así es nuestra vida espiritual. El diablo viene a bloquear nuestro camino. Usted tiene que luchar, usted tiene que pasar de ahí. Va a encontrar otra lucha más adelante, otro bloqueo. Usted tiene que cruzar, usted tiene que avanzar. Entonces vas a lograr el propósito de Dios. Pero usted llega, así como hay bloqueo, usted lleva su carga, llega ahí. No hay paso, dice, bueno. Ay, Dios mío, dice la mujer, que no te veas, es que hay bloqueo, no pude pasar. Hubieras ido en otra vereda, hubieras buscado la forma, dice la mujer. Ah, cállate vos, porque no sos que llevar la carga. Pone su carga, tranquilo, sentado en el corredor de su casa. Y su carga está ahí. ¿Por qué? Porque no buscó formas. Así son los cristianos. Cuando viene Satanás poner un tropiezo, ya se van atrás. ¡Epa! ¡Soy macho!, dice la gente. Hermanos amados, Cristo nos ha enseñado que nosotros tenemos que vencer. En cuanto a la pasada manera de vivir, despojaos, dice, del viejo hombre. ¿Cómo era nuestra vida cuando éramos cristianos? ¿Cómo era? Amados hermanos, estaba lleno de vicio, de licor, del baile, las mujeres, el robo, la chiricuta, todo esto. Pero aquí dice, en cuanto a la pasada manera de vivir, despojaos del viejo hombre que está viciado conforme a los deseos engañosos, dice. Así dice la palabra del Señor. Si usted está leyendo su Biblia, le está viendo juntamente conmigo los deseos engañosos. ¿Cuántos jóvenes hoy en día, amados hermanos, que estaban en el ministerio de la alabanza? Ahí están, ahí. Pero ahora vinieron estas fiestas paganas.
se metieron ellos ahí. ¿Y qué es lo que hacen ahí? Sacando una música mundana. Después de servir a Dios van allá, después vienen, después se van allá, se están jugando. ¿Por qué? Porque por el deseo que muchas patojas me van a ver en la calle cuando estoy tocando mi trompeta, cuando estoy tocando mi saxofón, me voy allá porque me van a ver muchos. Ese es el deseo engañoso. Pero tú, joven que me estás escuchando, después de que tu pastor te ha dado consejo, siempre has estado en la casa de oración, siempre has buscado a Dios, que Dios te bendiga y sigues adelante, serás un hombre próspero en adelante. No como esos evangeluchos, un rato, otro rato allá, otro rato ahí, otro. Se llama cristianos mediocre. Ese no se debe ser. Ahora yo les felicito, amados hermanos, escuché un testimonio de un grupo que eran estudiantes, pero eran cristianos. Entonces ellos salieron en estas fiestas patrias, salieron y tocando las alabanzas con sus instrumentos en la calle. Otros jóvenes que no eran cristianos se acercaron, y también los que no eran cristianos tocando la alabanza con sus instrumentos. Dice que terminando estas fiestas, dijeron los jóvenes que no eran cristianos, tal vez que vamos a aceptar a Cristo, ya que ya podemos tocar con ustedes, vamos a aceptar a Cristo. Vinieron a aceptar a Cristo. ¿Qué es lo que hicieron estos jóvenes? Fueron a ganar almas. Fueron a ganar almas para Cristo. Así se debería ser. Pero hoy en día, tocando alabanza en la casa de oración, tocando música mundana en la calle, ese no es. Aquí dice la palabra del Señor: en cuanto a la pasada manera de vivir, despojado del viejo hombre que está viciado conforme a los deseos engañosos, renovaos en el espíritu de vuestra mente. Antes éramos todo equivocado. ¿Sabe por qué? Porque nuestra mente estaba todo cegado por Satanás. Pero ahora que nuestra mente fue renovado por el Espíritu Santo de Dios, ahora entendemos cuál es el bueno, cuál es el malo. En cambio, antes, sea bueno, sea malo, pues el camino ahí va. Renovados del espíritu de vuestra mente. Vestidos del nuevo hombre, creado según Dios, en la justicia, la santidad y la verdad. Amados hermanos, da tristeza hoy en día, amados hermanos, a la verdad hay gente, se ve que se ve inteligente, pero están equivocados. Y hay gente, a veces pensamos que como que no tiene mucha inteligencia, es el más inteligente espiritual. Sí, he visto. Estaba platicando con un varón, ya tiene su edad, y me dijo, hermano pastor, me dijo, si nosotros vamos a continuar sirviendo a Dios, ¿estamos seguros a tener la salvación? Sí, le dije, así es. La Biblia dice que el que persevere hasta el fin, este será salvo, le dije. Estoy viendo, dijo, que hay jóvenes que son inteligentes, estudiantes, no entienden las cosas de Dios. ¿Por qué será?, me dijo. Por la vanidad de su mente, le dije. Sí, por la vanidad de su mente.
porque también hay jóvenes que se han preparado. Les felicito a los jóvenes que también leen la Biblia, leen la palabra del Señor. Vestidos del nuevo hombre, creado según Dios, en la justicia, la santidad, en la verdad. ¿Y cuál es? Practicando la santidad y la verdad. O practicando la justicia, la santidad, la verdad. ¿Cuál es? Por lo cual, desechando la mentira. Mucha gente piensa que solo el adulterio es pecado. El adulterio es idéntico a la mentira. Sí, muchos cristianos siguen mintiendo. Siguen mintiendo. Pero tú, mi hermano, tú que me estás escuchando en esta tarde o esta mañana, perdón, si tú quieres hablar con un hermano, con un amigo, tenés que hablar la verdad. Y lo que vas a hablar con tu amigo, todavía te puedes recordar al otro año las mismas palabras que tú le dijiste al amigo. Pero ¿qué pasa? Que hoy estás hablando mentira, ya mañana ya no te recordás. ¿Por qué? Porque son mentiras. Aquí la palabra del Señor nos enseña: vestido del nuevo hombre, creado según Dios en la justicia. ¿Cuál es la justicia? Ser cabal. En la santidad, en la verdad. Recuerda, amados hermanos, hace 23 años o 24 años atrás, pues había un hombre que siempre le gusta mentir. Entonces viene y le dice al supervisor de la empresa la mentira. Pero como nosotros ya sabíamos, viene el supervisor la otra semana, le dice otra mentira. Ahí sí entonces se dio cuenta él. Entonces le dijo: mira, varón, dijo, hombre más torcido, dijo el hombre, mira, dijo, te he calificado que eres un mentiroso. A mí qué me importa que seas mentiroso, pero que no vengas a hablar mentira conmigo, porque yo te creo tus mentiras, dijo. Aquí ya no venís a hablar conmigo mentiroso, dijo. Ya te conocí que eres un hombre torcido, dijo el supervisor de la empresa. Y es la verdad, amados hermanos, es la verdad. Solo date cuenta, tú que me estás escuchando, ¿qué sentiría usted que tu esposa es una mujer mentirosa? ¿Te caería bien? ¿Verdad que no? Cada vez, si no dejas tu maña, eso sí te voy a cinchar, puedes decir a tu mujer, por ser mentirosa. Usted, mujer, ¿le gustaría que tu esposo es un mentiroso? Ah, la primera palabra que tú puedes decir a él, de embalde que tú tienes planta de hombre, pero no sos hombre porque sos un mentiroso. La mentira no sirve, la mentira no está bien. Vestidos del nuevo hombre, creado según Dios, en su justicia, en la santidad, en la verdad. Por lo cual, desechando la mentira, hablad verdad cada uno con su prójimo, porque somos miembros de los unos de los otros, dice la palabra. O sea, debemos de hablar la verdad. ¿Sí? Como dijo un varón, no es porque me jacto, no, sino doy un testimonio. Me dijo un varón así, yo hablé con él, entonces, fíjese, varón, le dije, pues, has visto que yo nunca he fallado contigo.
Cuando yo digo una cosa sí, sí, y cuando digo una cosa no, no. Yo te he calificado, me dijo. Yo te he calificado, como dicen los muchachos aquí con nosotros en nuestro municipio, dijo, sos un hombre intachable, dijo. ¿Por qué? Has hablado la verdad, me dijo. Te he calificado, me dijo. Llamé a otro, a un abogado allá en la ciudad capital. Entonces yo le dije, fíjese, señor licenciado, le dije que hoy no puedo enviar los papeles. Mañana sí te prometo, lo voy a enviar. A las 8 de la mañana lo enviaré, le dije. No tengas pena, me dijo, porque yo ya te conozco, que eres un hombre de palabra, dijo. Me quedé en esto. Entonces yo mismo, Señor, le dije a Jesús, ayúdame, Padre. Guía mi mente, Señor, para que yo no fallo con mis prójimos. Porque yo soy cristiano, máximo que soy predicador de tu palabra. ¿Cómo que voy a enseñar y después atrás voy a mentir? Ese no es ser siervos de Dios. Ese no es ser cristiano. Aquí dice la palabra, por lo cual, desechando la mentira, hablad verdad a cada uno con su prójimo, porque somos miembros los unos de los otros. Qué lindo es la palabra del Señor, amados hermanos. Amados hermanos, Dios nos habla a través de su palabra. Pero muchas veces, amados hermanos, solo para escaparse la persona, mienta y con esa mentira peca contra Dios. Si usted ha sido un mentiroso, pues yo voy a orar por tu vida. Vamos a echar ese espíritu de mentira que se vaya para que tú quedes un hombre de Dios. Que Dios te bendiga. Hasta aquí el Señor nos ha ayudado. Bendiciones, amados hermanos. Que Dios nos los bendiga. Bueno, nos han sugerido un tema. Amados hermanos, en esta hermosa mañana, tú que me estás escuchando, si te gustó esta prédica, pues deje la seña en tu Biblia. Deja un asterístico ahí para que usted, cuando usted tenga su tiempecito, lee, porque la palabra del Señor es lámpara, la enseñanza es luz, dice la palabra. Así que en esta hermosa mañana, bendiciones. No sé si tenemos el canto con los hermanos Méndez, que fue sugerido con el dueto David, que fue sugerido por mi hermano en esta hermosa mañana. Que Dios nos lo bendiga. Gracias por su sintonía.

días, hermano pastor. Le animo a que siga adelante en la obra de Dios. Pido oración por mi vida, por la vida de mi esposo Selvin Escobar, por mi hijo y por la vida de mi mamá Sara Lucas. Dice, aquí le estamos escuchando en el caserío Tojuávil. Atentamente, Marlene Hernández. Bendiciones, siervo. Dice, gracias, gracias, hermana Marlene.

ánimo. La prédica fue de mucha bendición, dice aquel que le estuve escuchando. Qué bendición, hermano pastor, le animo que siga adelante predicando la palabra del Señor, dice. Gracias, gracias, hermano Secondino, que Dios nos lo bendiga. Nos está sintonizando allá en San Juan Ostuncalco. Bendiciones en esta maravillosa hora. Bueno, vamos en cabina número uno, quizá algo otros comentario más, y en esta hermosa mañana.

0: Gracias por su fina sintonía hacia en la programación en esta hora de la mañana. Pues gracias por estar ahí visualizando el programa La Voz del Espíritu Santo. Saludamos a nuestro hermano Edgar Pérez, ya que es el que patrocina esta transmisión que se está llevando a cabo. Gracias, hermano Edgar, que Dios te bendiga. Bueno, por acá tenemos este saludo. Vamos a ver por acá. Bendiciones, hermana Glendy. Aquí estoy visualizando mi trabajo en San Rafael, California. Saludos para el hermano pastor, que siga adelante en la obra del Señor Jesucristo. Saludos para la hermana Eddie. Gracias y bendiciones, hermana Glendy. Gracias, hermano Edgar. Que Dios te bendiga. Gracias, mi hermano. Gracias por el apoyo hacia en el ministerio de nuestro hermano pastor. Gracias por patrocinar esta transmisión. Que Dios te bendiga, Dios te siga bendiciendo grandemente, hermano Edgar. Dice por acá, saludos prima, gracias por el saludo aquí, escuchando en casita y animando al pastor, una alabanza siga adelante con Amílcar Zapeta. Gracias, gracias en la sintonía de mi prima Mayra Romero, sintonizándonos ahí en la casita. Saludos a la familia, saludos a Diego, que por ahí nos están sintonizando. Así de que gracias, prima, por tu sintonía. Bendiciones, hermano pastor Ismael, siervo de Cristo, Dios te bendiga. Saludos a usted y a mis saludos al hermano pastor Freddy Romero, que Dios le bendiga. Ánimo, los animo a seguir adelante predicando la palabra de Dios. Atentamente, hermano Gabriel Arpase. Gracias, hermano Gabriel, que Dios te bendiga. Buenos días, hermana Glendy, un saludo para usted y su familia, especial al hermano pastor. Le insto que siga adelante con la programación. Feliz día y oración por mi vida. Atentamente, Eluvia Mejía, de Aldea Rancho Bojón. Gracias, hermana Eluvia, que Dios te bendiga. Bendiciones, saludos para todos. Ánimo, pastor, dice locutora Edilza Romero. Gracias, hermana Edilza, que Dios te bendiga. Dios te bendiga, hermano siervo, dice hermana Hilda Carreto. Gracias, hermana Hilda, que Dios te bendiga. Amén, bendiciones, siervo, dice por acá hermana Sonia Álvarez. Gracias, hermana Sonia, que Dios te bendiga. Gracias, gracias, que Dios bendiga a nuestra hermana Sonia Álvarez. Bendiciones, saludos desde Alabama, dice Enrique González. Gracias, gracias a la sintonía del hermano Enrique González, allá por Alabama, nos está sintonizando, que Dios lo bendiga. Así que, por acá entonces, estos son los saludos que hemos recibido, agradeciendo a la fiel audiencia, los que están ahí con nosotros sintonizando el programa radial La Voz del Espíritu Santo. Por acá dice este otro mensaje de texto. Buenos días, hermana, que Dios te bendiga. Un saludo al hermano pastor Ismael Romero, que Dios le bendiga, aquí escuchando en Columbus, Georgia. Atentamente, hermano Jacinto Romero. Bendiciones. Gracias, hermano Jacinto. Gracias, que Dios te bendiga. Gracias por tu fina sintonía hacia en el espacio de este programa radial La Voz del Espíritu Santo. Así que que Dios bendiga a nuestro hermano Jacinto allá por Columbus, Georgia. Dice por acá, hola, buenos días, me puedes pasar unos saludos a mi papá Ricardo Juárez, a mi mamá Ana María Pérez. Lo animo al hermano pastor por la prédica, fue de mucha bendición. Te animo, hermana Glendy. Amén, dice, gracias a la sintonía de nuestra hermana Hilda Marina Juárez. Saludos cordiales a nuestra hermana. Así de que bendiciones a nuestra hermana, que Dios la bendiga. Así que hemos pasado estos saludos, el saludo de mi prima Mayra, el saludo de nuestra hermana de apellido Juárez, también el saludo de Enrique González, de Sonia Álvarez, de Hilda Carreto, de locutora Edilza Romero, de hermano Edgar Pérez. Gracias, hermano, que Dios te bendiga. Gracias por su fina sintonía hacia en el espacio del programa La Voz del Espíritu Santo. Así que de esta manera entonces estos son los saludos que hemos recibido. Bueno, ya que la hora se nos va rápidamente, nuestro hermano pastor continuará con el espacio y a la vez estará dando ya la finalización a este programa radial. Esperamos que usted se haya gozado a través escuchando alabanzas y por supuesto predicación de la palabra del Señor. Por acá dice: bendiciones, hermana, adelante en su programa. Saludos al siervo aquí visualizando en Provincia Chiquita. Gracias, Rosalba Vázquez. Gracias, hermana Rosalba, que Dios te bendiga. Así que de esta manera, entonces, agradeciéndoles a nuestra hermana Rosalba y a toda la audiencia, a los que están ahí conectados visualizando, que Dios les bendiga.
1: Que Dios nos les bendiga, la fiel audiencia que le están escuchando en esta maravillosa hora. Bueno, quiero agradecerle a nuestro hermano pastor que nos mandó un audio desde Patulul, Suchitepeque. Bueno, de nuevamente le estamos escuchando, hermano, dice, por TuneIn Radio, porque, bueno, posiblemente perdieron el donde escuchar la radio, pero gracias a Dios estamos ya una vez más escuchando su programa. Dice: gracias, hermano pastor, por su palabra de ánimo, y le animo que sigamos adelante firmes en la obra del Señor. No importa el desprecio, las críticas que nos hace nuestra vida, solamente ser fiel con el Señor. He orado por muchos pastores, me han llamado, que bueno, hermano pastor, ore por mí, porque aquí se han levantado la familia en contra de mí. Me dicen otro, así me llaman otro. Bueno, ¿qué debo hacer, amados hermanos? Decirle que sigamos fieles. Las críticas, hermanos amados, eso para mí... Siempre he dicho esto, las críticas sirven para limpiar mi corona, porque a veces tiene polvo. Entonces las críticas vienen a lamber el polvo para que brille. Este es, amados hermanos, no se me pongan tristes, no me se desesperen. Sigamos adelante, pueblo del Señor.

0: a la fiel audiencia que nos están escuchando en esta maravillosa mañana. Bueno, Dios bendiga a mi hermano Francisco Miranda, que Dios nos le bendiga. Mi hermano Francisco, un gran amigo y hermano en Cristo, que hace 23 años empecé a sacar mi programa en esa emisora, y gracias a Dios hasta hoy en día ahí estamos también. Que Dios nos bendiga a su esposa, Dios bendiga a sus hijas, a su hijo. Que... siempre nos recordamos de este joven cuando muy empezamos con el programa radial. Que Dios me lo bendiga. Bueno, Dios bendiga a mi hermano Miguel, que nos ha enviado un saludo desde Santa Rosa de Lima. Allá nos están escuchando. Bendiciones. Que Dios me lo bendiga, mi hermano Miguel. Gracias, gracias por el saludo, que allá nos están escuchando en esta maravillosa mañana. Bueno, así que amados hermanos, no pierden la sintonía, que si Dios nos preste la vida, volveré con ustedes a las 7:30 de la noche con el programa radial Rompiendo Cadenas, de 7:30 a 9 de la noche. Pero hoy si no, tal vez me voy a atrasar unos 15-20 minutos, porque estamos en la semana de oración allá en la casa de oración. Saliendo de allá, vengo en cabina de radio, entonces ahí estaré con ustedes. Y también el día viernes estamos saliendo con el programa radial, y aquí vengo pronto, de 11:30 a 2 de la tarde, y con el programa radial Prodigios y Milagros, de 7 a 9 de la noche. Estos son los programas que nosotros tenemos en Radio Revelación Estéreo. Bendiciones, amados hermanos. Muchos hermanos me llaman, a veces me van a buscar en otras emisoras donde se hacen enlace. No, aquí estoy en esta emisora Revelación Estéreo. Aquí saco mi programa, son los enlaces que nosotros hacemos. Pero que Dios me los bendiga. Bendiciones, sigamos adelante en la obra del Señor. Saludos cordiales a mi hermano pastor desde Patulul, Suchitepeque, que allá nos está sintonizando con su familia. Bendiciones, saludos a mi hermano Pedro Mesa, allá en San Antonio, Suchitepeque. Que Dios me bendiga, mi hermano Pedro Mesa. Bendiciones. Y saludo también a mi hermano pastor Patrocinio Chan, allá en Cantón Mangales, Retableu. Allá nos están sintonizando. Que Dios nos los bendiga. Bendiciones, amados hermanos. Así que vamos a ya entrar en la oración. En esta hermosa mañana, tú que me estás escuchando, quizá usted estás enfermo, enfermas, pues doble su rodilla. Vamos a orar, vamos a clamar a Dios por su vida. Usted que me ha enviado mensaje para orar por su vida, doble su rodilla, pidámoslo a Dios. Hemos visto, hemos recibido reportes, las sanidades que Dios hace a través de las oraciones. Dios escucha la oración. Vamos a orar en esta hermosa mañana. Padre nuestro, que estás en los cielos y en todo lugar, te doy gracias, Señor, te doy gracias, Padre, gracias, oh Dios todopoderoso, por permitirme, Señor, este privilegio, estar un momento en estas cabinas de radio, Señor. Gracias, Dios mío, porque el mensaje que pusiste en mi corazón ha sido impartido, Señor. Y voy a salir satisfecho, Dios mío, en estas cabinas de radio. Dios mío, solamente ayúdame de mi entendimiento, Señor, para predicar tu palabra, Dios mío. Muchos de tus hijos, de tus hijas, Dios mío, a veces se enojan, Señor. Yo los bendigo, papá. Yo los bendigo, Señor. se enojan porque sus hechos les hace saber que no es bueno lo que están haciendo. Yo los bendigo a aquellas vidas, Señor, que recibieron tu palabra. Aquellas vidas, Dios mío, que se gozaron, Dios, los bendigo en tu nombre, Señor. Dios amado, mire la nómina, Señor, de las peticiones, Dios mío, le presento delante de tu altar, Señor, en este momento estas peticiones. Suplico, Padre, por la vida de mi hermana Mereide Orozco, Señor, por la vida de su familia, la familia Orozco. Encomiendo tus manos, Señor, encomiendo tus manos, Padre, la vida de mi hermana Mereide, Dios mío. También la vida de su esposo, Señor, Otoniel Miranda, Padre. Clamo por este joven, cuídalo y guárdelo, Señor, donde se encuentra, Padre. La vida de mi hermana Zulma Morales, Señor. Encomiendo tus manos, Dios mío. Encomiendo tus manos, Señor, la vida de mi hermana Zulma. Señor, te suplico, Señor amado, por la vida de sus tíos, Dios mío. Encomiendo tu mano la vida de mi hermano Timoteo, Señor. Clamo por esa vida, la familia Vázquez, la familia Morales Vázquez, Dios mío, allá en Aldea Agua Blanca, Señor. Ayúdalos, Padre. Sabemos, Dios mío, que para ti no hay nada imposible, Dios amado. A veces el médico dice que ya no hay solución. La respuesta eres tú, Señor. Te suplico, Padre, por la vida de mi hermano Lucas Vicente, allá en el estado de Virginia. Señor amado, clamo por este varón. Encomiendo tus manos, Dios mío, encomiendo tus manos, Señor. Te suplico, Padre, por la vida de mi hermano Abel Marroquín, allá en Aldea Monrovia de San Juan Sungalco, Señor. Bendigo a este varón, clamo por esa vida, pongo tus manos. A mi hermana Miriam Tunay, la vida de su madrecita Erlinda Vicente, la vida de su niño Daniel, la vida de su papá José Tunay. Encomiendo en tus manos, Señor, encomiendo en tus manos, papá. Te suplico, Padre, por la vida de mi hermano Juan López, allá en sector 1, la emboscada San Miguel Civilá. Clamo por esa vida, Señor. Encomiendo en tus manos, Dios mío, la vida de mi hermano Juan López. Suplico, Padre, por la vida de mi hermano Porfirio Ramírez, Dios mío, allá en San Rafael, Zacatepeque, Señor. Encomiendo ese varón en tus manos. Clamo por esa vida, por la vida de su esposa, su familia. Dios mío, encomiendo tus manos. Dios amado, del entendimiento, Señor, sabiduría, Padre. Dios amado, para entregar el mensaje de tu palabra, Dios mío, porque sabemos, Padre, de ti viene todo, Dios mío. Te suplico, Padre, por la vida de tu hija Santivina Lucas, Señor. Encomiendo en tus manos, Señor, encomiendo en tus manos, Padre, la vida de mi hermana Santivina Lucas, Dios mío, clamo por esa vida, Señor. La vida de mi hermano Faustino López, Dios mío, encomiendo la vida de mi hermano Faustino López, la vida de su familia, la familia López Juárez, Dios mío, encomiendo tus manos, Señor, encomiendo tus manos, papá. Te suplico, Padre, por la vida de mi hermana Marlene Hernández, Señor, la vida de su esposo Selvin Escobar, la vida de su hijo, Dios mío, encomiendo tus manos, la vida de su madre Sara Lucas, Dios mío, cuídalo, Señor, guárdelo, Padre. Encomiendo en tus manos la vida de Selvin, donde se encuentra. Dios mío, cuídalo y guárdelo, Padre, en el nombre de Jesús. Te suplico, Padre, por la vida de mi hermana Mayeli Vázquez, allá en Corral Grande, Señor. Te suplico, Padre, por esa vida, por esa familia. Encomiendo en tus manos, Dios mío, encomiendo en tus manos, Señor. La vida, Señor, de mi hermano Secondino Ralda, allá en San Juan Ostuncalco, Señor. Clamo por esa vida, pongo en tus manos, Dios mío. Tú eres el único, tú eres el poderoso, Dios amado. Encomiendo la vida de mi hermano Secondino Ralda, su familia, la familia Ralda, Dios mío. Clamo por esa vida, Señor. Y te suplico, Señor, por la vida de mi hermano Miguel, allá en Santa Rosa de Lima, Señor. Clamo por esa vida, su familia. Encomiendo la vida de mi hermano Miguel en tus manos, Dios mío, oh Dios amado. Te suplico, Padre, por la vida de tu siervo, mi hermano pastor, allá en Patolul, Xochitepeque, Señor. Clamo por esa vida, la vida de su esposa, la familia pastoral, Señor, la congregación, Dios mío, Señor amado, encomiendo tus manos, Señor. Te suplico, Padre, por la vida de mi hermano Edgar Pérez, allá en San Rafael, California. Clamo por esa vida, Señor, encomiendo la vida de este joven tus manos. Cuídalo, ayúdalo y guárdelo, Padre, la vida de su esposa, allá en Sector 2, Buenavista, San Juan, Xuncalco, Señor. Te suplico, Señor amado, Dios mío, Señor amado, por la vida de mi hermano Domingo Díaz, allá en el caserío Los Díaz, Palestina de los Altos. Lo bendigo a este varón, su familia, su esposa, Padre, cuídalo, ayúdalo, guárdalo, Dios mío. Si tú me prestes la vida, volveré hoy a las 7:30 de la noche. Por hoy, gracias, Padre, gracias, Hijo, gracias, Espíritu Santo de Dios. Amén y amén.
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2: El Señor está sobre las muchas aguas.
1: La voz del Señor es poderosa. Llegamos al final del programa. 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Por hoy, que el Señor les bendiga. Amén.

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1: 12 horas, 1 minuto.

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1: Doce horas, tres minutos.

Preciosa hora del mediodía, amable audiencia de radio. Estamos acá de regreso para poder continuar con nuestra programación en esta hora del mediodía. Saludos cordiales a la fiel audiencia, los que se encuentran ahí sintonizando en esta oportunidad, que Dios les bendiga. Estamos sintonizando ya 12 del mediodía con 4 minutos. Saluditos especiales a nuestros hermanos que se encuentran ahí sintonizando en el trabajo, quizás ahí en el negocio, ahí en la tienda. Gracias, amable audiencia, por su fina sintonía hacia en la programación. Gracias, gracias.

Dele gracias a Dios porque Él perdona nuestros pecados y vamos a recibir una doble unción esta tarde. Levante su mano y dígale gracias, gracias.

puede aplaudirle al príncipe, al grande, al poderoso, en ese momento. Eso, levante su aplauso y dele gracias porque Él perdona nuestros pecados. Tócalos, Jesús. Tócalos, Jesús. Sienta paz en su corazón, por favor.

hermana, Dios te bendiga. Un saludo al pastor Ismael y Freddy. Y al pastor Freddy, saludos a los oyentes de Revelación Estéreo. Gracias, la sintonía de hermano Vicente Delgado en Skyler, Nebraska. Saludando al pastor Ismael Romero, también saludando al pastor Freddy Romero allá en California. Gracias, hermano Vicente, que Dios te bendiga. Gracias por su fina sintonía.

Vamos a continuación viviendo más música de bendición para que usted se goce ahí en casa. Gracias, gracias por su sintonía hacia nuestra programación en esta tarde.

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1: 12 horas, 48 minutos.

Romanos 5:21, para que así como el pecado reinó para muerte, así también la gracia reine por la justicia para la vida eterna mediante Jesucristo, Señor nuestro. 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

Santiago 2:10, porque cualquiera que guarde toda la ley, pero ofendiere en un punto, se hace culpable de todos.

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1: Los médicos a mí me dijeron que ya no tenía solución, pero el Señor ha sido bueno conmigo. Él me ha sanado, me ha librado de la muerte. Por eso hoy puedo decir que grandes cosas ha hecho Dios en mi vida. A ver, ¿qué tal si levanta su mano derecha conmigo? Levanta su mano. Todos, levanten su mano, levanten su mano. Nadie se quede así sin su mano arriba. Levanta su mano, muévalo así, así, así. No la baje todavía, muévalo así. A ver, ¿qué tal si dices conmigo esto? Mire, diga conmigo esto, dice: si no fuera por su gracia y por su amor. Mira a mí, por favor, mira arriba, mira arriba.

Preciosa hora de la tarde, amable audiencia, gracias, gracias por su fina sintonía hacia nuestra programación en esta oportunidad. Estamos llevándoles nuestra programación hacia sus amables hogares, a través con alabanzas de mucha bendición para edificación a su vida. Estamos incluyendo estos preciosos temas.

0: Por acá hemos recibido este mensajito de texto que dice de la siguiente manera: bendiciones, siga adelante, que este bendición, dice la programación, unas alabanzas de la agrupación Tierra Santa y de los elegidos del Rey y de la solista Edilza Romero. Saludos y bendiciones. Gracias a la sintonía de hermano Orlando Castañón hasta allá en Florida. Nos solicita por acá tres preciosísimos temas a cargo de la agrupación Tierra Santa, de los elegidos del Rey, claro que sí, una alabanza más de Edilza Romero. Acá estaré incluyendo, gracias hermano Orlando, que Dios te bendiga, gracias por tu fina sintonía hacia en la programación en esta excelente hora de la tarde. Quiero enviarle el cordialísimo saludo a mi hermano Pastor Héctor Vaz, que sin duda por ahí nos está sintonizando. Saludos, Julián, es hermano Héctor Vaz, que Dios lo bendiga, Dios lo siga bendiciendo. Saludos, hermano Jacinto Romero, allá por Estados Unidos, allá por Georgia. Saludos también, hermano Vicente Delgado en Skyler, Nebraska. Saludos también, hermana Elida Díaz, allá por California, que ahí nos están sintonizando en esta oportunidad. A toda y toda la fiel audiencia. Saludos, cordiales, a mi hermano Gabriel Arbas. Hermano Gabriel, que Dios lo bendiga. Bueno, me imagino que es allá por... allá se encuentra en estos momentos allá, bueno, sintonizando ahí en el trabajo. Gracias a la sintonía de nuestro hermano Gabriel Arbase. De esta manera, entonces, continuaremos llevándoles más de nuestra programación. Bueno, hermano Orlando Castañón, gracias.
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0: Gracias por tu sintonía, hermano Orlando, que Dios te bendiga. Vamos complaciéndole con su gusto musical, con estas alabanzas.
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Vamos a continuación entonces, incluyendo esos preciosos temas y después de esas alabanzas, la sugerencia de hermano Orlando, viene más música de bendición para bendecir la vida espiritual de todos ustedes.

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1: 13 horas, 45 minutos.

Preciosa hora de la tarde, amable audiencia. Gracias, gracias por su fina sintonía. Estamos acá entonces para poder continuar con más de nuestra programación. Esperamos que usted, ahí donde se encuentra, esté muy contento, feliz, escuchando estos preciosos temas. Así que de esta manera entonces vamos a continuación entonces, incluyendo estos preciosos temas, viene a continuación esta alabanza a cargo de Lucila Aguilar. Escucharemos estos preciosos temas, después estaremos de regreso con ustedes.

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0: Música de bendición en esta tarde.
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0: Damos nuestro cordialísimo saludo a todos nuestros queridos hermanos, a la preciosa audiencia de la 107.7 FM. Revelación Estéreo. Espero que usted ahí en casa, donde quiera que usted se encuentre, esté muy feliz, muy contento. En breves minutos estaremos agregando una predicación de la palabra del Señor. Ya que es muy importante escuchar palabra de Dios. Así que vamos a continuar entonces, vamos a continuar incluyendo esa alabanza de bendición.

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1: 15 horas, 23 minutos.

15 horas, 32 minutos. 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

Esta manera, amable audiencia de radio, es así como estamos incluyendo los preciosísimos temas, alabanzas de bendición. Así que de esta manera vamos a agregar una predicación de la palabra de Dios en el espacio de la programación. Después estaremos de regreso para poder así continuar con más de nuestra programación.

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2: Puestos en pie y oramos para recibir el mensaje de la palabra del Señor. Padre, que estás en los cielos, gracias Jesús amado. Gracias al Espíritu Santo que nos da la bendición de oír esta palabra poderosa. Levante oración, hermano. Dígale al Señor que le hable a través de su palabra. Dígale al Señor que le bendiga a través de su palabra. Que esa palabra que va a llegar a los corazones venga a llenar, a hablar de una manera especial las vidas en el nombre poderoso de Jesús en esta tarde. Padre, vamos a grabar este mensaje a donde quiera que vaya a llegar, que venga llegando de una bendición especial y sobrenatural por el poder de tu Espíritu Santo, Dios.
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2: A cambiar vida, Señor amado, en el nombre maravilloso de Cristo Jesús en esta hora. Oh, bendito Padre, bendice a los hermanos de la radio, bendice a los hermanos del programa, oh Dios eterno, que nos han invitado para que esta palabra venga a llenar corazones de una manera grande, especial, sobrenatural. Que esta palabra, a donde quiera que vaya a llegar, Señor amado, venga, Dios mío, a hablar de una manera, oh Dios santo, como tú sabes hablar a tu pueblo, Señor amado. En el nombre maravilloso de Cristo Jesús, por el poder que hay en tu palabra, vamos a predicar, Señor amado, a donde quiera que estén, Señor Jesús, a donde quiera que vaya el mensaje, dentro de Guatemala, fuera de Guatemala, en las radios, en las televisiones, Señor amado, en el nombre de Jesús, papaíto bello. Gracias, mi Padre, gracias, Hijo, y gracias, Espíritu Santo de Dios, en el nombre de Jesús, amén. Y amén, pueden ofrecer palmas a Dios en esta hora. Estamos en una época en que mucha gente por ahí andan desperdiciando su tiempo. Amén, hermanos. Algunos andan en las playas, otros en las piscinas, otros andan viendo por ahí que la gente anda cargando a los muñecos. Pero nosotros no venimos a ver muñecos, sino venimos a sentir la presencia del que vive y permanece para siempre. Dele palmas a Dios en esta hora.
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2: Una palabra que está difícil hoy día de soportar. La palabra, dice la Biblia, que en los últimos tiempos sería difícil de escuchar para mucha gente que ya no quiere oír el verdadero mensaje de la palabra de Dios. Hoy día mucha gente dice, hermano, ya no ofenda al pueblo. Hermano, ya no predique así, porque se le van a cerrar las puertas. Estaba en una campaña por allá, por el occidente, más allá, en las montañas. Y de buena mañana regresaba a eso de las 3 de la mañana de viaje para la capital. Y recibía la llamada de un varón que me decía: hermano, ya no seas como yo fui, porque yo fui duro predicando y se me cerraron las puertas, porque hay mucha gente que no quiere esa palabra. Usted predique lo que la gente le pida, lo que la gente quiera escuchar. Pues, hermanos, muchos andan complaciendo a su sabor, a su antojo, a su manera, a mucha gente para quedar bien con el hombre. Pero la palabra del Señor dice que vale más agradar a Dios que a los hombres. Y el pueblo que quiere escuchar la palabra, que la escuche tal cual es dada siempre por la unción del Espíritu Santo. Aplauden a Dios en esta tarde. Hay algunos hermanos que solo una vez invitan y ya no vuelven a invitar más. Porque muchos dicen, predica en la carne, predica sin sabiduría. ¿Cómo ofende para predicar? Pero hermanos, estamos en los últimos tiempos y ya no es el tiempo para andarle calentando las orejas a la gente con palabras vanas, con fábulas, con mitos, porque esta palabra no es fábula, no son mitos, es real, es verdad. Esta palabra es la que nos dejaron nuestros hermanos, nuestros ancestros, hijos de Dios, los cristianos verdaderos, que dejaron su vida predicando esta palabra. Aquellos que eran rechazados, aquellos que fueron apedreados como Esteban, aquellos que les quitaron la cabeza por predicar la palabra. Así que en los últimos tiempos, esta palabra, hermanos, tiene que seguir siendo predicada, le guste o no le guste a la gente, le inviten o no le inviten, le den ofrenda o no le den diezmo, pero la palabra tiene que ser predicada. Aplauden al Señor en esta tarde. El tema que les voy a dar es el siguiente: tiempos donde no soportan la sana enseñanza. Tiempos donde no soportan la sana doctrina. Y estamos ya en esos tiempos. Ya estamos en esos tiempos donde la gente se va de la iglesia porque dice, ya empezaron a predicar duro. Antes tan bonito que estaba, el pastor no se metía conmigo ni con mis hijos. Antes tan bonito que predicaba, pero saber qué le pasó ahora. Ahora ya está predicando duro. Ahora ya está ofendiendo. Ahora ya está juzgando. Mejor me voy de la iglesia, dicen algunos, porque a mí eso sí no me gusta. Que me dejen vivir la vida. Yo quiero vivir a mi manera. Total, Dios sabe cómo estoy, dicen muchos. Es por eso que Dios trae palabra, porque Dios sabe cómo mucha gente está viviendo en los últimos tiempos. Gente que ya no está soportando la palabra. Gente que se está inclinando a un evangelio acomodado, moderno, de entretenimientos. Un evangelio, hermanos, que no trae salvación. Solamente es un evangelio de entretenimiento. Un evangelio acomodado, un evangelio de pasatiempos, un evangelio donde mucha gente dice, hoy soy, mañana no soy, hoy estoy, mañana no estoy. ¿Están oyendo, hermanos? Un evangelio donde está mezclado el mundo con la iglesia. Mucha gente es más mundana que cristiana. Mucha gente no se sabe qué son. ¿Están oyendo? Porque ahí están todavía. Están en el mundo. Hoy día, para ir a ver cosas mundanas, hermanos, hay que ir a los templos. En muchos templos hay mundanalidad. En muchos templos, hermano, la gente vive mundana. Gracias a Dios, si usted vive un verdadero evangelio, porque usted tiene oportunidad tiene entrada al reino de los cielos si usted está viviendo un verdadero evangelio. Da palmas a Dios porque Él vive. Tiempos donde no soportan la sana doctrina.
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2: ¿Qué es sana doctrina? La palabra sana se define como sanidad, como salud. Alguien que goza de perfectas condiciones de salud. ¿Están oyendo, hermanos? Sana. Cuando usted ve a una persona que no se enferma, que haya frío, que haya calor, sea lo que sea, pero no se enferma, ¿qué dice la persona? Esa persona es sana. Esa persona no se enferma. Esa persona todo el tiempo está bien parado. ¿Están oyendo, hermanos? Eso es sana. Eso es sano. Sana. Y cuando hablamos de sana doctrina, estamos hablando de una enseñanza. Y cuando hablamos de doctrina, se entiende como enseñanza. La enseñanza implica la interacción de tres elementos. Para poder ejercer la enseñanza, están los maestros. ¿Están oyendo? Llamados docentes o profesores. También forma parte el alumno, el discípulo o el estudiante. Y también forma parte el sujeto u objeto del cual procede la fuente confiable para enseñar. Y en este caso es la palabra del Señor. Damos un aplauso a la palabra del Señor. Repito, para hablar de enseñanza digo, tienen que estar los maestros, los que enseñan, los que predican, los que dan esa palabra. Tienen que haber alumnos, gente que escucha, y tiene que haber algo de donde van a traer la base fundamental para dar una buena enseñanza. Una buena doctrina, la palabra del Señor. Damos otro aplauso a la palabra del Señor. Esta palabra no es podrida. Esta palabra no es enferma. La enseñanza que hay aquí en esta palabra es sana. No todo aquel que carga esta palabra o predica o enseña es sano. Porque hoy día mucha gente carga Biblia, estudia Biblia, pero eso que cargue o estudie no quiere decir que sea una persona que dé una buena enseñanza. ¿Están oyendo, hermanos? Hoy día hasta el brujo tiene Biblia, hermano, que Dios lo reprenda. Hoy día hasta el brujo cita los pasajes bíblicos en sus programas de brujería por radio o televisión, que Dios reprenda al diablo. Y hasta cita la Biblia. Quiere decir que la persona que está parada en un púlpito, por más que diga, hermanos, de la palabra, hay que saber si en dicha iglesia, en dicho lugar, se está viviendo como mandan las Sagradas Escrituras. el número de personas que hoy día acuden a las congregaciones llamadas cristianas evangélicas es bastante. Y gracias a Dios por ello. Gracias a Dios que mucha gente se está convirtiendo, que está creyendo a un Cristo vivo, que ofrece salvación, que predicó la palabra y que enseñó a nuestros hermanos, los discípulos, a no tenerle miedo a nadie. Porque el Señor les dijo, yo los envío como ovejas en medio de lobos. Amén, hermanos. Y les dio la palabra para que la llevasen. Y ahí están, pues, mucha gente congregándose. Y mucha gente lo es bien enseñada, porque muchos se convierten, pero a estas personas no se les enseña cómo agradar a Dios en cuerpo, en alma y espíritu. Y a mucha gente les enseñan que Dios solamente pide el corazón. Y ahí es donde mucha gente patalea, porque no les importa cómo visten. Porque a muchos les dijeron que Dios quiere solamente el corazón. ¿Estamos oyendo, hermanos? Y para la palabra, les invito a que se pongan de pie y vamos a leerla. Segunda carta del apóstol Pablo a Timoteo, capítulo 4, versículo 2. Segunda carta del apóstol Pablo a Timoteo. Segunda de Timoteo, capítulo 4, versículo 2. Lo tiene, dice un fuerte amén, por favor. Segunda de Timoteo, capítulo 4, versículo 2. Lo tienen ya listo. Dice la Biblia, la palabra viva y eficaz, dando gracias al Padre, al Hijo y al Espíritu Santo. Predica la palabra. Insiste a tiempo y fuera de tiempo. Redarguye. Reprende, santo. Exhorta con paciencia e instrucción. Porque vendrán tiempos cuando no soportarán la sana doctrina, sino que teniendo comezón de oír, teniendo comezón de oídos, acumularán para sí maestros conforme a sus propios deseos. Y apartarán los oídos de la verdad y se volverán a sus creencias personales. Siéntense, por favor. Una palabra de un hombre. Un hombre que sabía las Sagradas Escrituras. Que no lograba entender por qué aquella gente que se había convertido a Cristo había dejado las cosas del mundo. Que no lograba comprender por qué habían hombres que cuando eran más perseguidos por predicar, más dichosos se sentían. Un hombre, el apóstol Pablo, que tuvo que hablarle al Señor Jesucristo para que también él viniera y se uniera a aquel grupo de personas que predicaban la verdadera palabra de Dios. Pero predicaba, insistía, enseñaba, reclutaba. Yo no sé si hay pastores, yo no sé si hay maestros aquí, yo no sé cuánta gente nos está oyendo, viendo que está ahora. Mi pregunta es, ¿será que estamos reclutando a personas que quieran predicar la palabra como nosotros lo hacemos? Porque, hermanos, esta carne algún día tiene que partir a la presencia del Señor. Pero ¿quién quedará después de nosotros? Hermano pastor, ¿será que usted tiene una escuela donde esté enseñando a predicadores jóvenes, a hombres y mujeres que quieran predicar la palabra? Ojalá que sí. Porque un día los que predicamos la palabra

y siento también mucha alegría al ver siervos de Dios que algunos hay que hablarles al oído porque ya no escuchan de vejez. Siervos de Dios que tienen la cabeza ya blanca porque los años han caído en su vida. Siervos de Dios que tienen que usar lentes grandes con mucha aumentación para poder ver. Otros que ya no miran. Otros, hermano, oiga, que ya no caminan. Que ahí están en el templo, pero esta carne les es pesada ya. Ya están viejos los hermanos. Y no se sienta mal porque yo le digo viejo, así es la palabra correcta. Viejo, anciano. Alaban a Dios. Hermanos que ya no están ejerciendo por lo que ya les dije. Me da tristeza por una parte y alegría por otra. De estos ancianos que nunca se doblegaron ante nada, que no dejaron meter la inmundicia al templo, que ahí estuvo, que aunque eran 20, 30 o 50 miembros, pero les predicaba la verdad, pero les llegó la vejez, les llegó, hermanos, la enfermedad, hermanos que inclusive ya no están. Por eso yo lamenté mucho la partida de nuestro hermano Gigi Ávila. Porque en lo que yo veo y conocí, predicaba la verdad, la palabra. Al igual que él, muchos hermanos que han ido ya a la presencia de Dios. Y ahora resulta que necesitamos de gente que predique la palabra. A tiempo, fuera de tiempo, reprendiendo, exhortando, redarguyendo, con paciencia. Y cuando dice el apóstol Pablo con paciencia, quiere decir que no te canses, que no te canses de darla, que tengas paciencia, porque mucha gente no querrá escucharte. Pero ¿qué pasa hoy día? Que cuando la gente no quiere hacer la voluntad, como que el predicador se doblega, como que el pastor se doblega. Pero no, tenemos esa paciencia de seguir predicando, aunque los llamen como los llamen, legalistas, santulones, locos, etcétera, cara de piedra, amargado, como sea que nos llamen. Pero vamos a seguir predicando la palabra del Señor. Le da palmas a Dios, hermanos. Tristemente es ver a un siervo que se va. Y no es de que les esté predicando en un funeral. Pero triste es ver a un siervo que dejó de ejercer. ¿Por qué? Porque estamos viviendo los últimos tiempos donde mucha gente ya no quiere predicar como está escrita la palabra del Señor. Porque mucha gente ya no quiere oír la verdadera palabra. Alaban al Señor. Y aquí en esta carta vemos a un hermano, un hombre que le escribe a un joven aproximadamente de 30 años, Timoteo, que a pesar de que era un muchacho bastante humilde, que había sido criado y, oiga, y enseñado por la abuela y la mamá, este muchacho llegó a ser un gran discípulo del apóstol Pablo. Un joven que había aprendido de él. ¿Cuántos están aprendiendo de su pastor? ¿Cuántos están aprendiendo de

0: papá y de mamá. Por eso es necesario dar un buen ejemplo. Por eso es necesario predicar la verdad. Porque hay muchos hoy día que están con los ojos puestos en nosotros. Porque están aprendiendo. Están captando esa palabra para predicarla, para darla igual. Hermanitos amados que están aquí, jóvenes y señoritas, que anhelan predicar la palabra. Si Dios los levanta, lo vayan a dejar su ministerio por cualquier basura, por cualquier cosita. Y si predican, prediquen la palabra tal y como está escrita. ¿Están oyendo, hermanos? Si hablan por la radio, prediquen por la radio tal y como está escrita. Si hablan por la televisión, prediquen como está escrito. Y si los sacan, y si ya no los quieren, y si los aborrecen, aún su misma familia lo puede a usted dejar, pues siga adelante, lo desmaye, lo retroceda, porque los que predican la verdad tienen recompensa en el reino de los cielos. Dan palmas a Dios, hermanos. Predica la palabra, dice el apóstol Pablo. El apóstol Pablo no le dice a Timoteo, esconde la palabra, insiste, no te doblegues, redarguye, reprende, exhorta. Mire cómo está esa palabra. Pero le di a mucha gente, muchos predicadores, como que fueran comadronas ya, hermano. Solo sobando a la gente viven, hermano. Es que si le predico así, dice, se va a enojar conmigo. Se va a ir de la iglesia. Pues que se vaya. Porque si no quiero oír palabra buena, sana, que vaya a buscar palabra podrida donde están podridos los demás. Alaban a Dios, hermano. Mire qué palabra más preciosa. Un hombre que estaba en las últimas de su vida, le escribe a este muchacho. Y otra cosa dice, que en los últimos tiempos la gente querría que aquellos predicadores les rasquen las orejas. Porque comezón, cuando dice que muchos tendrán comezón de oír, quiere decir que muchos estarán enfermos de los oídos, como con una enfermedad llamada sarna o rasquiña. Tendrán como giote en los oídos, en las orejas, y muchos tendrán comezón. Entonces acudirán a muchos pastores, a muchos evangelistas y maestros, para que estos les rasquen las orejas, para que los hagan sentir bien. Esa es la traducción de esa palabra. Que muchos tendrán comezón, tendrán rasquiña, tendrán como giote en las orejas, sarna, tendrán comezón. Entonces buscarán quien les esté rascando, quien los haga sentir bien, quien, oiga, les predique a como ellos quieren escuchar. ¿Están oyendo, hermanos? Si usted vino aquí a oír palabra de Dios, dele palmas al que vive y permanece para siempre. Y dice que en los últimos tiempos muchos creerán a su propia manera. Apartarán el oído de la verdad. E irán con aquellos para que les rasquen las orejas, para que les hagan cosquillitas. Porque esa palabra que muchos hoy día están predicando no es más que rascaditas. No es más que cosquillitas que les hacen ahí en las orejitas a la gente, que les endulzan, que les hacen creer promesas. Promesas de Dios, dice mucha gente, que aunque la persona esté en adulterio, el falso maestro le dice: Dios te dará tu carro en este año. Que aunque ande en mundana la iglesia, se aparecen los falsos predicadores, falsos maestros, falsos apóstoles, declarándoles que dice Dios, cuando Dios no ha dicho nada. Están aquí, hermanos. Mire qué dice la palabra en Isaías 30:10. Ahí dice la Biblia que le decían a los que tenían espíritu de visión, que tenían el don de visión, de visiones, de ver lo bueno, de ver las cosas rectas. Y esta gente es la que era despreciada. Esta gente son los que somos despreciados. Dice la Biblia: no nos profeticen lo recto. Decinos palabras agradables. Dinos cosas bonitas. Ahí los que veían lo malo y Dios les mostraba para que le dijera al pueblo, esa gente era rechazada. ¿Están oyendo? Estos hermanos que veían las cosas de Dios, que Dios les hablaba por medio de visión para que exhortara al pueblo, pero estos les decían: no nos profetices eso, no queremos oír eso, queremos oír algo que nos ilusione, que nos llene de esperanzas, aunque sean falsas. Es mejor hablar con la verdad, como Dios dice, porque tendremos oportunidad de entrar al cielo cuando hablamos con la verdad. Pero cuando le hablan con la mentira, usted no va a tener oportunidad, porque va a estar creyendo en una mentira. ¿Están oyendo, hermanos? Dice Isaías 30:10: no os profeticéis lo recto. En otras palabras, no nos prediques lo que es recto. Cuando usted está predicando, hermanos, para que la gente camine en rectitud, muchos lo van a llevar mal. Muchos lo van a llevar mal. Y ahí es donde se cumple la Biblia que dice: no nos prediques lo recto, porque yo quiero oír otra cosa. Eso no. Yo no quiero oír esa palabra. Yo no quiero oír palabra de exhortación, dicen muchos. Como le decían a este siervo, ¿están oyendo, hermanos? Porque hoy día los que rechazan la palabra, los que rechazan a los predicadores, los que rechazan al pastor, a los profetas, aquellos que se levantan predicando, se levantan profetizando en la congregación, son despreciados, y muchas veces por gente que anda viviendo una vida inmoral, una vida de homosexualismo, una vida, hermanos, de malos caminos y malos negocios en la calle. Son mentirosos los que juran falsamente. Sí. Eso dice en 1 de Timoteo capítulo 1, versículo 10. Vaya leyendo su Biblia, hermano, para que vaya confirmando la palabra que yo les voy a dar. Esta gente son los que rechazan. Cuando a usted lo rechazan por predicar la verdad, sépase y entienda que ahí, en ese lugar, debe de haber algún espíritu malo, algún espíritu de inmoralidad, un espíritu de homosexualismo, un espíritu de malos negocios, un espíritu de algo. Porque lo malo, lógicamente, va a desechar la verdad. Cuando usted le diga: hermano, ya no quiero que me predique así en la iglesia, hay que empezar a ver qué vida está llevando el pastor. Hay que empezar a ver qué vida ¿Qué vida están llevando los de la congregación? Porque cuando sabe la gente que tienen cola quien les machuque, no se atreven a señalar el pecado. Por eso dicen muchos, no juzgue, porque ellos se sienten incapaces de decirle la verdad a las personas, porque andan viviendo una vida mala. Cuando el pastor a usted le dice, hermano, no me predique ya así, esa palabra ofende. Puede ser que ese pastor, ese evangelista, ese quien sea, ese pueblo, ese pastor, está enredado con alguna otra persona, ya sea con mujer o sea hombre. Cuando usted lo rechacen en una radio o en un canal de televisión, y yo no es de que esté mencionando nombres de canales o radios, estoy hablando general. Cuando usted quiera poner en su programa, cuando usted quiera hablar a través de las radios o las televisiones, haga la prueba. Predique duro, predique esa palabra, dele hermano, no se retracte de esa palabra, dura, dura. Si lo quieren sacar de ahí, es porque ahí hay algo malo en la radio, en la televisión o en la iglesia. Alaban a Dios, hermano. Dan palmas al que vive en esta tarde. De duro. Cuando usted corrige en casa, ¿cómo corrige? ¿Suave o duro? ¿Ah? Cuando usted está corrigiendo al patojo, a la patoja, que la patojita ni bien ya desarrolló, ya quiere novio, la bandida, ¿usted cómo corrige? Duro. Cuando el muchacho no quiere hacer las cosas como son, ¿cómo corrige? Duro. Y si esta palabra es más que un pedazo de cuero llamado cincho, cinto o cinturón, como quiera llamarle, si el cincho duele, esta palabra tiene que doler más.
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0: Usted no vaya a complacer a nadie. Usted no complazca a nadie. Usted halle gracia delante de Dios primeramente. Meta su frente en tierra y que Dios le dé esa palabra. Alaban a Dios. Mire, esta gente que no quiere esa palabra, esta gente está involucrada en problemas. Aquellos que no quieren que se corrijan a los jóvenes en la iglesia, es porque el pastor tiene jóvenes inmorales y no quiere que se le reprenda a los muchachos, porque sabe que hay algo donde le duele también a él. ¿Están oyendo? La gente que no quiere que se hable de adulterio en el templo, es porque están en adulterio. La gente que no quiere que hable de fornicación en el templo, es porque hay fornicación en el templo. Usted vaya a predicar, usted hable de la salvación de Jesucristo, pero dígale a la gente cómo se obtiene esa salvación, porque a muchos le dicen, predique varón, pero siéntese en Cristo nada más, no hable allá, no hable de esto, no critique, no juzgue, solo siéntese en Cristo. En otras palabras, le están diciendo a usted, predique a un Jesús que tolera todo. Predique a un Jesús que está de acuerdo con la bola de bandidos que hay metidos por ahí. Alaban a Dios, den palmas al que vive. En 2 Timoteo 1:13, retén las normas. Una norma es una regla. Retén las reglas. De las sanas palabras que has oído de mí, en la fe y el amor en Cristo Jesús, reténlas. Que aunque pasen los tiempos, esta palabra sigue siendo la misma. Que aunque los carros anden volando ya, esta palabra sigue siendo la misma. Esté escrita o computarizada, la palabra sigue siendo palabra de Dios. Dan palmas a la palabra. Que aparte de los 10 mandamientos de la Biblia, está todo, las reglas que hay que seguir para hacer un verdadero hijo de Dios. Yo no sé cuántos son verdaderos, hermano. Alaba a Dios. Reténlas, ámalas, guárdalas, mételas en las tablas de tu corazón. Esa palabra que has oído, esa palabra que has predicado, usted que ha oído esa palabra, reténgala, manténgala ahí viva, riéguela todos los días, léala una y otra vez, porque así es como usted tendrá entrada al reino de los cielos. Van palmas al que vive y permanece para siempre. Retenga esas palabras. Si su pastor es uno de los que predica la verdad duramente, el día que ya no esté él, usted siga predicando esa misma palabra y si se puede más duro. Alaba a Dios. Si su pastor o el predicador, quien que le dé a usted ese alimento espiritual, es estricto cuando él o ella, porque hay hermanas que son tremendas, dan la palabra como está escrita. Cuando este hermano ya no esté, si él era estricto, usted va a ser extremadamente estricto. Pero como ya se murió el pastor, ya la gente dice, bueno, se murió el viejo al fin. Ya no está el viejo, tan bravo que era ese señor. Nada podía hacer yo ya, porque nomás me miraba, ya me estaba regañando. No podía hacer esto, no podía cortarme el cabello un poco, porque ya me ponía 3 meses de disciplina. Vaya que se murió ese viejo, decimos. No me podría ver yo allá chamusqueando en el campo, porque ya me puso mis 5 meses de disciplina. ¡Ah, qué duro era ese señor, de veras! Dicen muchos. Alaban a Dios.
1: Ya no podía cantar otros cánticos, porque ya decía, eso es mundano, hermano.
0: Tan estricto que era ese hermano. Vaya que se murió, dicen algunos. En lugar de estar lamentando, porque esas reliquias se están yendo con el Señor. ¿Están oyendo, hermanos?
1: Pero cuando esa persona no esté,
0: usted va a predicar esa palabra y la va a retener.
1: No dejemos que se nos vaya de las manos. No dejemos que se desaparezca del templo. ¿Cómo es eso que la Biblia dice? Retén. Y no más. Salió el modernismo que hoy día hay. Se metió a la iglesia, hermano. ¿Qué pasó? Se quebrantaron las reglas de la palabra. Se cambiaron las alabanzas. Se cambiaron los servicios de bendición. Dejaron meter la inmundicia. ¿Y dónde está la palabra que dice retén? Segunda de Timoteo 3:1. Pero debes de saber esto: en los últimos días vendrán tiempos muy difíciles. ¿Cuántos saben eso, hermano? Mire qué difícil. Estamos viviendo los tiempos donde los púlpitos que se nos son cedidos son contados. Gracias a Dios y a los hermanos que me invitaron para venir a predicar la palabra del Señor. Porque ya en los últimos tiempos y más adelante viene más dura la situación. Porque con tanto que hoy día se está levantando y se está moviendo, que la gente viene a profetizarles cosas que no son. A esos serán llamados, venga. Pero el que retiene la sana doctrina buscará quien les predique la verdad. Dan palmas al Señor, hermanos. Tiempos difíciles. Hoy día hay burlones. Cuando se levanta la hermanita o el hermanito que busca de Dios en el templo, profetizando de la venida del Señor, se empiezan a burlar de ellos. La hermanita se levanta y dice: pueblo mío, dice el Señor, estad preparados que vengo pronto. Y la gente se empieza a burlar de esa profecía. Otra vez esta viejita con lo mismo. Se empiezan a burlar. Cuando oyen predicar a alguien que quizás apenas sabe hablar el castellano o el español, como quieran llamarle, porque maneja más una lengua, se burlan de ellos. ¿Y este hombre de dónde salió? Dice, si apenas se le entiende y sabe hablar, ni sabe lo que está predicando. Esos son burladores, hermano. Alaba a Dios. Se burlan. Y este mi estudio tiene, y ahí está predicando. Usted lo ve un día predicando allá el mismo mensaje, gloria a Dios. Usted lo ve predicando otro día allá el mismo mensaje, gloria a Dios. Entonces vienen los burlones y dicen: este no tiene nada que predicar. Se complace en estar ofendiendo a la gente, por eso solo eso predica. Esos son burlones. Jaja, dicen otros. Miren ese pastor, tan ignorante, ni sabe leer. ¿Cómo es de que fue pastor? Porque a Dios le plació, punto y aparte. Dan palmas a Dios, hermano. ¿Y cómo es ese que dice que es un siervo de Dios y no tiene estudios teológicos? Jaja, dice, ni sabe lo que está predicando. Burladores. Burlones. Se burlan de aquellos que predican la verdad de la palabra, porque ellos creen esa palabra, la Biblia, a su manera, a su sabor y a su antojo. Alaba a Dios, hermano. Judas 1:18 dice que en los últimos tiempos habrán burladores que irán tras sus propias pasiones impías. Alaban al Señor con todo el corazón. Alaban al Señor con todo el corazón. Gente burlona. Gente que se burla de los siervos. Gente que se ríe de los predicadores, de la verdad, de la sana enseñanza. Gente que se cree mucho más porque tiene títulos. Pero quiero decirle, hermano, que el que es llamado, tenga o no sus títulos, Dios lo respalda. Y resulta que la mayoría, y no me da temor a confundirme,
0: La mayoría que hoy día anda dando una palabra poderosa, la verdad, la que está escrita en la Biblia,
1: es gente que si mucho tendrá su primero, su segundo o tercer grado primaria. Dan palmas a Dios, hermano. Gente que fue llamada. Muchos de ellos fueron borrachos. Muchos de ellos estuvieron tirados en el mundo. Muchos de ellos fueron, hermano, hombres perversos allá afuera, que eran rústicos. Y Dios los llamó porque así les plació. Solo Dios tiene que darle el respaldo a usted. Porque cuando usted está predicando, hermano, y enfrente tiene a muchos pastores que cuando usted está predicando mueven la cabeza y dicen, no, no es así como está diciendo ese hombre. Y se ríen, son burlones. ¿Están oyendo, hermanos? Dice Primera de Reyes capítulo 22, versículo 8. Y el rey de Israel dijo a Josafat: todavía queda un hombre por medio de quien podemos consultar al Señor, pero lo aborrezco. Bienaventurados sois cuando por mi causa seas vituperado y seas aborrecido.
0: Dice que la iglesia ya no me quiere usted.
1: ¿Y qué le pasó?
0: Es que di un mensaje, me llamaron al cuerpo oficial.
1: No se ponga a llorar. Dele gloria a Dios porque dio la palabra del Señor. Mire cómo dice la Biblia.
0: Y el rey de Israel dijo a Josafat: todavía queda un hombre por medio de quien podemos consultar al Señor, pero yo lo aborrezco.
1: Cuando usted está tratando la manera de agradar a los hombres, el que lo va a aborrecer a usted es Dios. Pero cuando usted está tratando la manera y usted agrada a Dios, el que lo va a aborrecer a usted es el hombre. ¿Están aquí, hermanos?
0: Mire, todavía queda un hombre.
1: Aleluya.
0: Si dice este varón que queda uno todavía, es que los que estaban ya no están. Algunos se murieron, algunos se torcieron, algunos se fueron al mundo, otros se entregaron a lo que querían oír las personas. Pero ¿por qué este hombre aborrecía a este siervo de Dios?
1: Porque no profetiza lo bueno en cuanto a mí, Dios.
0: ¿Cómo yo le puedo venir a decir a usted, este es el año de la prosperidad, este es el año que Dios le da su casa? Si usted anda en pecado, yo no le puedo decir absolutamente eso.
1: Alaban a Dios.
0: ¿Cómo le voy a venir a usted a decir, joven, Dios bendecirá tu noviazgo?
1: ¿Cómo Dios bendecirá tu noviazgo? Si ese novio te da unas tus buenas manoseadas al revés y al derecho y te besa como bien le viene en gana. Y hasta otras cositas más. Alaba a Dios.
0: ¿Cómo yo le puedo venir a decir a usted, Dios trae sanidad,
1: cuando está creyendo en San Caralampio, en San Caetano, en San Judas, en el Cristo Negro, en el Santo Niño de Atocha? Yo no le puedo venir a decir a usted que Dios traerá sanidad, porque usted no está creyendo en el Dios que vive y permanece para siempre. Palmas al que vive.
0: Yo no puedo venir a decirle a usted, Dios pagará tus deudas,
1: cuando Dios nunca estuvo de acuerdo que usted se metiera a deudas, porque eso es lo que hacen muchos hoy día.
0: Decir, Dios pagará tus deudas, Dios pagará tus deudas. ¿Cómo le voy a venir a profetizar así? Que Dios va a pagar sus deudas.
1: Si usted no busca de Dios, alaban a Dios. Y esta palabra es la que no quieren oír muchos. Ahora entendemos a este rey por qué decía eso. Porque el rey quería que este profeta le profetizara cosas bonitas, aunque este rey andaba más torcido que los cuernos de un venado. Alaban a Dios. ¿Cómo le voy a venir a decir al joven yo, joven, Dios te va a levantar para un ministerio, si ese joven es más barcero que cristiano? Ese joven es más real que cristiano. Y su Dios se llama Lionel Messi. O Big Man, o Beckman, o Beckham. ¿Cómo se llama ese hombre? A ver, ya se lo sabe, ¿verdad? ¿Están oyendo? Dan palmas al que vive. Yo no puedo venir a profetizarle así. Yo no puedo decirte, joven, que Dios te levantará. Si eres mundano, te gusta el fútbol, eres chamusquero, y ojalá no quedes chamuscado en el infierno. Eso es lo que hacen muchos, endulzarle el oído a la gente. Es que Dios te va a levantar, dice el profeta falso. Dios te va a dar ministerio. Pero el joven está chamusqueando en el campo de fútbol. Alaban a Dios. Palmas al que vive. ¿Sí? Es que Dios te levantará y te llevará ante las naciones, le dicen al joven. En la iglesia di un gloria a Dios, pero allá cuando está frente a la televisión, ¡gol! Y es bueno para la chamusca. Hasta con su pastor juega pelota allá en el campo. Pásenle mano, pastor, pásenle mano, pastor, pásenle mano, pastor. Hermano pastor, lo hubiera pasado, hombre. Por eso está gordo el viejo, como que se tragó la pelota. No puedo. Y esa es la palabra que nunca quiere. Yo no puedo venir a profetizar, a decirle, dice Dios. Alaban al Señor. Yo no puedo decirle, Dios sanará, cuando usted anda buscando el brujo todavía. Y si uno anda buscando al brujo, ahí anda pasándole el huevo de pato, el huevo de gallina, el huevo de conejo, el huevo de quien sea, al patojito para que se sane, a la señora que no sé qué. Es un puro acto de brujería. Mejor me voy con el brujo. Es que ya no sané yo, dice. Ya no prosperé en mi negocio. Mejor me voy para que me quiten esta salación que tengo. ¿Usted cómo quiere que Dios le venga a hablar? Ah, pero ese rey decía, queda un hombre. Pero a mí no me gusta ese hombre. ¿Por qué? Porque no me dice nada bueno. ¿Cómo Dios le va a decir cosas buenas si anda mal? Ah, pero estos falsos le dicen cosas buenas a un pueblo torcido que no quiere hacer la voluntad de Dios. Todo el tiempo se levantan los profetas ahí. Todo el tiempo los oímos predicando en sus congregaciones. Que vienen tiempos mejores. Tiempos mejores, hermano. Los tiempos son malos. Los tiempos van de mal en peor. El último mensaje de este tiempo debe de ser, arrepiéntase, porque muy pronto el arrebatamiento de la iglesia. No predique otra cosa, predique arrepentimiento y arrebatamiento de la iglesia. Alaba a Dios, hermano. No ande predicando nada. Nada más que arrebatamiento y arrepentimiento, porque son los últimos tiempos. Dan palmas al Señor. Tremendo. Y el rey de Israel dijo a Josafat: todavía queda un hombre por medio de quien podemos consultar al Señor. Pero como era un hombre lleno de orgullo, pero yo lo aborrezco porque no profetiza lo bueno en cuanto a mí, sino lo malo, dice. ¿Cómo se llamaba este hombre que quedaba? Micaías, hijo de Imla. Y cuando Josafat oyó al rey que dijo estas palabras, dijo: por favor, no hables así. No hables así, rey. Este es un siervo de Dios. Alaban a Dios, hermano. ¿Vieres cómo va a opinar la gente que anda torcida cuando usted les habla la verdad? Invitemos a tal fulano. Nah, ese solo leño viene a dar aquí a la gente. Nah. Qué leñaseada le pegó al pueblo. No lo inviten. Invitamos a fulano de tal, no lo traigan, porque se predica en la carne. No profetiza. Nada bueno para nosotros. Alaban a Dios, hermano. Bajo. Lo invitemos a la hermana tal, porque ella no tiene estudio. Mejor invitemos a la otra profeta. Invitan a la profetisa, cambio. Hoy día no quieren escuchar la palabra de aquella persona que para muchos es ignorante, o es ignorancia lo que anda diciendo. Pero aquella profetisa que anda como que fuera un pavo real, uy, qué bárbaro. Bien maquilladita. Su pelito recortado, se lo pinta, se lo despinta, se lo corta, se lo deja crecer. Y ese pelo lo tiene como que fuera pelo de coche de monte, hermano. Todo quemado. Esa es la profeta de hoy en muchas congregaciones. Qué bonita se le miran las uñas a esa profetisa que hoy día se andan profetizando ahí, bien pintaditas. Ya está vieja la doña y con tanto repello que se echa en la cara, hasta joven se mira la vieja. ¿Están oyendo, hermano? Chiquitía es de repente y con unas trancas de a cuarta que se llaman tacones, grandota se ve la profetisa. Orejona está, no porque oye tanto la voz de Dios, sino unos aretones que se anda llevando, hermano. Si pudiera una llanta de bicicleta se colgaría ahí.
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1: Pero a la sierva, al siervo de Dios, muchos no los quieren escuchar. Es que apenas si sabe hablar. Ajá, pues quiero decirle que los que no saben hablar mucho, jaja, esos deben de tener el poder de Dios. Porque ¿qué dijo Jeremías? Señor, pero si yo ni sé hablar. No te preocupes, Jeremías, yo pondré palabra en tu boca. Usted está esperando todavía. Es que me voy a ir a estudiar y después salgo a predicar. Ya no hay tiempo para andar estudiando, hermano. Hay un pueblo que está sediento de oír una verdadera palabra. Si Dios le permite, hágalo. Porque es bueno también conocer un poco más a fondo las Sagradas Escrituras. Pero si no, váyase así, hermano. Que no sé leer, levántese y vaya.
0: Es que ya no me queda tiempo.
1: ¿En qué lo está invirtiendo si el tiempo es de Dios? Alaba a Dios.
0: Es que estoy enfermo, enferma.
1: Aunque sea arrastrándose, vaya y diga algo ahí. Porque estamos en los tiempos en que hay que dar palabra del Señor.
0: Es que no me dieron ofrenda.
1: Pues camine, vaya, mire qué Dios hace.
0: Órele a Dios, Dios hará. Es que me encerraron las puertas allá.
1: Que le cierre quien quiera. Dios le abre por otros lados para que usted lleve la palabra. Dele palmas a Dios.
0: ¡Ya estoy viejo!
1: Pues es de los viejos que aprendemos, hermanos.
0: Es que ya nadie me quiere escuchar.
1: Mentira. Hay más de alguno que le está oyendo.
0: ¿Están oyendo, hermanos? En un parque vi a una viejita predicando, ni se le oía lo que decía.
1: Pero había uno que la estaba escuchando atentamente y era un joven.
0: Que a nadie me quiere oír. Nadie me invita. ¿Cómo va a decir que usted nadie le invita?
1: Si el que le está invitando se llama Jesucristo. Y como dijo nuestro hermano Gigi, él invita, él paga. Aleluya.
0: Es que yo anhelo salir de Guatemala, Estados Unidos, México, no.
1: Muévase entre toda su gente, cruce montañas, cruce ríos,
0: métase allá, viaje en carro, en camioneta, en caballo, en burro, como Dios le lleve.
1: Pero vaya llevando la palabra y hable la verdad. Nunca oculte la verdad.
0: Porque si su esposo, hermana, le habla con mentira,
1: no le va a gustar.
0: Si su esposa le habla con mentira,
1: no le va a gustar.
0: Si a usted le están mintiendo, no nos gusta que nos mientan.
1: Quiere decir que el que nos venga a decir, que nos diga la verdad, aunque duela, pero que nos diga la verdad.
0: Alaba a Dios, palmas al que vive.
1: Cambio.
0: Tarde o temprano lo llamarán.
1: Alaba a Dios. Dan palmas a Dios que está en esta tarde. Todo aquel que nos escucha, aunque muchas veces esa palabra duele, porque yo también he escuchado esa palabra que me ha lacerado la espalda hasta sangrar. Hay que escuchar esa palabra.
0: Radio, televisión, quien sea.
1: No saquen a los santos profetas, a los santos predicadores, porque ellos, nosotros sí somos santos, hermano. Así dice la Biblia.
0: Alaban a Dios. No lo saquen. Entre más duro les están predicando,
1: denle más oportunidad. No ustedes que aquí es un medio de comunicación y aquí no se habla esto, no se habla esto, no se habla esto. Pero si a mí la palabra me dice que yo lo tengo que predicar, ¿por qué usted me lo está impidiendo?
0: Le vamos a dar el púlpito, hermano.
1: Pero no nos diga esto, no diga esto, no diga esto, esto. Pero si a mí la Biblia me está diciendo esto, yo lo voy a tener que predicar.
0: ¿Están oyendo, hermanos? Iglesias que se ha desviado de la sana doctrina.
1: ¿Qué dice el profeta Ezequiel 22:26? Léanlo conmigo. Ya voy terminando, hermanos. Mucha gente que dice es cristiana evangélica y ni Biblia trae a los servicios siquiera. cristianos de cuáles son. Si no tienen Biblia los grandes, mucho menos los patojos. Sus sacerdotes violaron mi ley y contaminaron mis santuarios entre lo santo y lo profano. No hicieron diferencia ni distinguieron entre lo inmundo y lo impío. Para mucha gente, todo lo que se hace en la iglesia es bueno. Y lo peor de todo, que hay gente que sabe que está malo y no se levantan, no dicen nada, no se oponen. Alaban a Dios, hermano. Es que saber usted, es que aquí el que manda es el pastor y el que manda es el cuerpo oficial. Y si yo me levanto, no, mejor no me meto en problemas, dice. Usted que no quiere meterse en problemas con los hombres, usted va a tener serios problemas delante de Dios. Porque delante de su presencia, delante de usted mismo, están sucediendo cosas en la congregación y usted no dice nada. Eso es callar la verdad y convertirnos en apóstatas, porque vemos que están haciendo apostasía en el templo y nosotros estamos calladitos. Iglesias que se han desviado de la sana doctrina, cambiaron la sana doctrina por alabanzas. Una hora, hora y media de tanta música en el templo, 15 o 20 minutos de palabra. Y una palabra suavecita, qué bueno que fuera de exhortación. Vemos hoy día música, música y música. Palabra es primero, no música. No estamos para complacer los oídos de la gente. Si le vamos a dar alabanza a Dios, que sea para Dios. Le damos palmas al que vive. Cambiaron la sana doctrina del Espíritu Santo por desórdenes emocionales. Hoy día mucha gente, si no patalea, si no se cae, si no se golpea, no hay Espíritu Santo ahí, dice. Qué triste estuvo el culto, ¿qué pasó? No hubo nada hoy usted, ¿qué pasó? Nadie danzó, nadie brincó, nada hizo nadie. Cambiaron esa enseñanza del Espíritu Santo, la ocultaron, y ahora hay tanta gente que, hermanos, dice estar danzando en el Espíritu. Pero desde el momento que caen de espaldas, desde el momento que se golpean en las paredes, desde el momento que se pasan llevando las sillas al anciano, a la mujer embarazada, al que está allí, eso ya es un desorden emocional. Porque el Espíritu Santo tiene orden. Alaban a Dios, hermano. Estaba en un servicio y una muchacha empieza a danzar en el Espíritu. ¡Ah! Y de pronto se empezó a desangrar de la nariz. Alaban a Dios. Estaba en otro servicio y la hermana estaba danzando disque en el Espíritu. De pronto se oyó por allá que tronó algo por ahí. ¿Y qué tronó? La hermana se cayó y se golpeó. ¿Y qué fue? Es que estaba danzando y el Espíritu le dio una sacudida y se cayó. La hermana al otro día llega con una esponja en el pescuezo y solo los ojos movía, hermano. No podía mover el pescuezo. El Espíritu Santo no es matagallinas para andar agarrando gente el pescuezo, hermano. Pero muchos dicen, es que es el Espíritu Santo. Momento. El Espíritu Santo tiene orden. Alaba a Dios. Dan palmas al que vive en esta hora. Cambiaron el tiempo de la palabra por espectáculos en la iglesia. que entren los bailarines, que entren las danzarinas, que entren los payasos a la iglesia. Ahí está. Hermanos, hoy van a venir payasos a darnos una, a predicar. Y ahí van los payasos pintados, pues. Y empiezan ahí, dizque, a predicar. El tiempo, la palabra no es así, hermanos. Alaba a Dios. Eso es desviarse de la sana doctrina. El ministerio de payasitos, sí, dicen los payasitos, entra. El ministerio de bailarines. Alaban a Dios, hermano. Los espectáculos cambiaron la sana doctrina de la evangelización por conciertos. Yo les aseguro que si los hermanos del programa hubieran traído múltiples cantantes aquí, la mayoría de gente de todo este, de este lugar de Comalapa, estarían aquí presente, porque muchos vienen impulsados por emociones para venir a ver a un cantante nada más y no aprender de la palabra. Alaban a Dios. Conciertos, concierto tal. Traigan a fulano, traigan a sutano, traigan al diablo si es posible, y que se meta a bailar ahí. Y se les olvidaron a muchos que hay que evangelizar. Dan palmas a Dios, hermanos. Cambiaron la sana doctrina de creer por fe, por las rifas y subastas en la iglesia. Ahora es fácil recaudar fondos por rifas y subastas que doblar rodillas y esperar en el que provee. La Biblia dice: clama a mí y yo te responderé. Pero como es fácil recaudar rápido por una subasta, por una rifa, entonces la gente dice: vamos a hacer una rifa, hermanos. Hay una hermosa gallina aquí, hermanos, que sale el número y pasan vendiendo el número entre el pueblo de Dios. ¿Qué se van a llevar? Una gallina, hermano, hombre. Y con soco todavía, por si fuera poco. Cambiaron la sana enseñanza de creer por fe que Dios proveerá, que Él es nuestro proveedor. Ahí está el tinaco de doble litro de Pepsi, de gaseosa, de lo que sea. Ahí lo tienen. ¿Quién quiere tomar agua, hermanos? Amén. Es entonces, que sale el número, que sale el número. Vamos a rifar una computadora, hermano. Vamos a rifar una bicicleta, una moto. A 5 que sales el número. Hoy sí va a estar buena la rifa, dice la gente. Total, es para el Señor. Ahí está, pues, mi aportación. Ojalá que gane, Señor. No ganó, bravo se puso. ¿Por qué será que la hermana Juanita solo ella gana? ¿Por qué será? ¿Habrá? La subasta. ¿Quién da más? ¿Quién da más? Es antibíblica. Es antibíblico. La rifa y la subasta en el templo. Eso es desviarse de la sana doctrina. Alaban a Dios. Qué tristeza da, hermanos, ver a un montón de gente participando de rifas y subastas. Es que el templo dice que para Dios. Eso no es para Dios. Es para el Dios de la fortuna. Porque están echando a la suerte. Están, la rifa significa sortílego. Sortílego significa sortilegio. Y sortilegio quiere decir adivinación. Rifa quiere decir adivinar en el templo. Estamos aquí, hermanos. Dan palmas al que vive. Cambiaron la sana doctrina de vestir santamente por la palabra que dice que Dios quiere tu corazón. Antes el predicador predicaba esa palabra de poder. Hermanas, no se pinten. Hermanas, no se corten el pelo. Hermanas, no se pongan pantalón. Ahora la que anda peluca es la mujer del pastor. como que fuera payaso, anda ahí bien pintada de los cachetes, hermano. Ni los ojos se le miran de tanto tizne que lleva puesto aquí.

0: ni aretes, ni pantalón, ni pintura, ni corte de pelo en las mujeres. Esa es la sana doctrina, la sana enseñanza de vestir como Dios manda. Pero hoy vemos a tanta mujercita cusca y coqueta ahí en las congregaciones. Hasta las viejitas, hermano. Ahí sí no tienen achaques las viejitas. Aquí no miro yo mucho, pero en otros lugares. Alaban a Dios. Hombrecito, hombrecito, va a vestir como Dios manda. Va a hablar como Dios manda. ¿Qué onda, pastor? ¿Va a haber culto hoy? Simón, mijo, Simón. Órale pues, va, órale pues, mijo, ahí te espero en el culto. ¿El pastor? ¿Hablando así? Alaban a Dios. Pero se cambió todo eso. Nada, dijeron, nada, que no hace caso a la gente. Nada, ya no prequemos de eso. Ay, que vengan como vengan, total, Dios les va a juzgar. Dios va a empezar a juzgar, sí, Dios los va a juzgar, pero va a empezar por nosotros, por los que enseñan. Tú no lo enseñaste, por eso este viene atrás de vos. Apártate de mí, hacedor de maldad, no te conozco. Alaban a Dios, hermanos. Estamos de acuerdo cuando una persona recientemente viene a Cristo, que venga como quiera venir. Que venga como quiera, se le va a dar palabra. Un mes se le está dando palabra. 2 meses se le está dando palabra. 3 meses se le está dando palabra. Esa palabra que dice, tienes que cambiar. Dios te quiere, Dios quiere hallarte a ti. Santo, santa, de alma, cuerpo y espíritu. Pasó un año y no quiso aprender, no quiso poner en práctica la palabra. Entonces vamos a aplicar la palabra madura. No quiso cambiar en un año, no quiso obedecer la palabra. Vamos entonces a apretar un poquito más. Y vamos a seguir apretando un poquito más. Y vamos a seguir. Tiene 2 cosas. Hace lo que dice la palabra o se va con el pastor rascabuches que le va a tolerar. Alaban a Dios.
1: Ay, es que ese pastor tan duro que es. Mejor me voy por allá, a donde él es un amor.
0: Porque hoy la gente, amor le llaman a aquel pastor que les finge una sonrisa. Si le van a reír, que le rían de verdad, no hipócritamente. Pero a muchos es que el pastor es un amor, solo porque se dibuja una sonrisa de guasón. Una sonrisa de payaso, ¿verdad? Y le sonríen bonito, ¿verdad? Y solo porque le están fingiendo esa sonrisa. El pastor es un amor. Aquí no se mete nadie conmigo, dice. Aquí sí me puedo parar los pelos, dice el muchacho. Ya no hay nadie quien me diga taco así, viejo. Aquí sí no. Aquí sí me puedo echar mi chamusquita, dice. Ya nadie hay que me diga que chamuscado voy a parar en el infierno. Aquí sí ya no, dice. Más bien el pastor se va conmigo a chamusquear al campo. Chamuscado pastor y miembro por mediocres. Alaban a Dios, hermano. Dan palmas al que vive. Cambiaron la sana doctrina de darle a los pobres por enriquecerse ellos mismos. Hoy vemos tanta iglesia bien prosperada, pero en la banqueta de la iglesia hay un mendigo que ni un plato de comida se le da. ¿Sí o no? Hoy vemos a tanto cristiano en grandes carrazos. Y no quiere que ni siquiera que le limpia las brisas le toque su vidrio. Se cambió la sana doctrina de darle al pobre por enriquecer.

0: crecimiento personal. Alaban al que vive. ¡Qué grandes banquetazos está echando el cristiano! Y al pobre que está ahí a la par, a la familia que ni siquiera frijoles tiesos, aunque fueran balas, no tiene. ¡Oh, qué gran churrasqueada se están echando los cristianitos allí! Solo el humo le llega a los hermanitos de allá, a la gente de allá a la par. Pero no dicen, vamos a agarrar un poco y le vamos a llevar a los que están necesitados. Alaban a Dios. Mucha gente cristiana está padeciendo incluso aún de obesidad por comer tanto, pero no es capaz de decirle, voy a llevar a los pobres un su plato de comida. Prefieren tirar la comida, ni al chucho se la dan, porque el chucho no come ya esa comida. El chucho tiene su comida especial. Chucho especial. Hasta chucho está gordón, hermano.
1: Esta hora de la tarde, amable audiencia de radio. Buscamos la comprensión de todos ustedes, ya que por acá nos vamos a retirar fuera del aire por motivo de las tempestades. Así que gracias a usted por su fiel sintonía, sea en la programación.

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0: que yo sé muy bien los planes que tengo para ustedes, afirma el Señor. Planes de bienestar y no de calamidad, a fin de darles un futuro y una esperanza. Jeremías, capítulo 29, versículo 11. 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
1: Vamos. Dígale, aquí estoy, te necesito. Dígale, aquí estoy, te necesito. Dígale, aquí estoy, Padre.

0: Ahí está la mano de Dios que tú eres allí. Ahí está la mano de Dios que tú eres allí, muchachos. Que ya te la chiles el cucha pila, bueno, va, no. Que ya te la chiles el cucha pila, bueno, va. Le cucha corre el chavés que cacha pila, che. Lo que quiere el chavés, así como está todo lo que cate lo mico. Vamos, que hay otro lugar, que hay otro lugar, que hay otro lugar, que hay otro lugar. Tienes que salir diferente en esta tarde. Tienes que salir diferente, más.
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0: Así nos lo ha mandado el Señor. Te he puesto por luz para las naciones, a fin de que lleves mi salvación hasta los confines de la tierra.
1: Hasta los confines de la tierra.
0: Hechos 13:47. 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

0: dele palmas al Señor. Usa sus manos.
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porque por gracia ustedes han sido salvados mediante la fe. Esto no procede de ustedes, sino que es el regalo de Dios, no por obras, para que nadie se jacte. Efesios capítulo 2, versículos 8 y 9. 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